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1: Son las 5:03.

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1: Favor de ocupar sus lugares.

0: Le acompañan el gobernador constitucional del estado de Nayarit, Miguel Ángel Navarro Quintero. La secretaria de Bienestar, Leticia Ramírez Amaya. El secretario de Infraestructura, Comunicaciones y Transportes, Jesús Antonio Esteban Medina. La secretaria de Desarrollo Agrario, Territorial y Urbano, Edna Vega Rangel. La secretaria de Agricultura y Desarrollo Rural, Columba López Gutiérrez. El director general del Instituto Mexicano del Seguro Social, Zoé Robledo Aburto. General de la Comisión Nacional del Agua, Efraín Morales López. Todas y todos ustedes, sean bienvenidos. Escuchemos las palabras de bienvenida del gobernador constitucional del estado de Nayarit, Miguel Ángel Navarro Quintero.
1: Sea usted bienvenida a Nayarit de Nervo, presidenta Claudia Sheinbaum Pardo. Nayarit la recibe con los brazos abiertos y con el corazón en la mano. Honorable Asamblea, distinguido Presidium que acompaña a la presidenta. El día de hoy tiene usted aquí reunido un representativo del cariño y del amor que se le tiene a un proyecto nacional independentista y soberano, que hoy más que nunca retumba en todo el país en su peregrinar. Es extraordinaria la lucha que se está dando en México, porque reafirma con su liderazgo lo que México representa en el contexto nacional e internacional. Un país que respeta, pero un país que se hace respetar. Aquí, presidenta, no vienen los cuerpos, vienen los espíritus, viene la conciencia, viene el alma, viene la esperanza de gente que sufre, que le duele la pobreza en ocasiones, pero que ha encontrado en la cuarta transformación no ser ignorado, porque ser ignorado es peor que ser olvidado. Esta gente viene desde muy lejos, sabiendo que en su peregrinar viene una persona que encabeza usted en manos de la presidencia de la República, como jefa de Estado, como jefa de gobierno, como jefa de instituciones, como jefa de un movimiento social, el más grande que hay en el mundo. Y esta situación, presidenta, nos hace reflexionar a la mujer que no duerme, a la mujer que se preocupa, a la mujer que en silencio llora, pero a la mujer que no se derrota por sacar adelante a México. Y estamos con usted, presidenta. No hay nada más adelante de nosotros que Claudia Sheinbaum Pardo, que se oiga bien. De manera rápida es necesario hacer unas reflexiones. Usted toma un país con décadas de deudas económicas, deudas sociales, deudas de infraestructura, deudas de bienestar, un mare magnum de deudas que usted ha enfrentado con toda firmeza. y además en un proyecto de país en el que usted da continuidad sin egoísmos a obras sociales que habían quedado inconclusas hasta terminarlas y empieza nuevas obras en base a la demanda social. Y no solamente le satisface a usted los programas sociales que de por sí ya estaban enriquecidos, sino los profundiza con las mujeres, con las personas de la tercera edad, con los jóvenes construyendo su futuro, con los estudiantes. Presidenta, esta reunión es solamente para usted. No acepta protagonismos personales. Todos estamos unidos con Claudia. Todos sabremos de ir mano a mano en el rescate cada momento de nuestra dignidad y en el fortalecimiento de la soberanía. Sea usted bienvenido a Nayarit. Nayarit le quiere y Nayarit le respeta. Tenga usted la palabra.

0: Estimado público, escuchemos el mensaje que nos dirige la presidenta constitucional de los Estados Unidos Mexicanos, doctora Claudia Sheinbaum Pardo.
1: ¿Cómo están? A ver, hasta allá atrás, atrás, atrás, ¿se escucha? Muchas gracias, gracias, gracias por recibirnos. Muchas gracias al gobernador constitucional del estado de Nayarit, a Miguel Ángel Navarro. Muchas gracias, gobernador, por recibirnos en su estado. Gracias a todas y a todos los que están presentes el día de hoy. Como saben, todos los presidentes hasta ahora hacen su informe, su rendición de cuentas al pueblo, cada primero de septiembre. Así lo dice la Constitución. Pero nosotros, desde hace un año, porque estamos cumpliendo el primero de octubre, 2 años al frente de la República, desde el primer informe, decidimos que no solamente íbamos a informar desde la Ciudad de México, que había que informar en cada entidad de la República. Y así lo vamos a hacer nuevamente. Les informo que el jueves estuvimos en el estado de Morelos y más tarde en el estado de Durango. Después, el día de ayer, estuvimos en Zacatecas, en San Luis Potosí y en Aguascalientes. Hoy en la mañana iniciamos en Colima, venimos de Guadalajara, Jalisco y estamos cerrando hoy aquí en Tepic, Nayarit. Y mañana vamos a Monterrey, Nuevo León y luego a Coahuila. Es decir, 10 estados en 4 días. Y así vamos a hacer cada fin de semana, jueves, viernes, sábado y domingo, hasta cerrar en el informe de la Ciudad de México. Eso es rendir cuentas. Los gobiernos de hace tiempo nunca rendían cuentas, nunca se acercaban al pueblo. Si venían a un estado, venían llenos de el Estado Mayor Presidencial, de soldados que los protegían, difícilmente se acercaban a su pueblo. Pero ahora es distinto. No somos solo gobierno de escritorio, somos principalmente un gobierno de territorio. Estamos con el pueblo, siempre escuchando, resolviendo, rindiendo cuentas. Y todos los días, la mañanera del pueblo, para informar, aclarar, debatir, tener derecho de réplica de lo que dicen en las redes, en los medios. Todos los días informamos al pueblo de México. Y es que somos un proyecto distinto. Somos parte de lo que llamamos la cuarta transformación de la vida pública de México. La cuarta transformación. ¿Por qué nos llamamos así? Porque antes de nosotros hubo 3 transformaciones en el país. La primera, la independencia de México. Este mes es el mes de la patria. septiembre, porque se conmemora el inicio de la independencia de México. Fíjense, no conmemoramos la consumación de la independencia, conmemoramos el inicio del grito del padre de la patria, de Hidalgo, que hace 216 años dijo: México debe ser un país independiente. Dio el grito de Dolores un 16 de septiembre y pocos días después miles se fueron juntando para llamar a la independencia. Menos de un año después fue asesinado, fue fusilado por la corona española, que no quería que México fuera independiente. Pero dejó a Morelos. Morelos siguió con la lucha de independencia. Y después Vicente Guerrero, hasta que hubo la consumación de la independencia. Aunque no con el gran proyecto liberal de Hidalgo y de Morelos. Fíjense qué hermosa es la historia de México, que Hidalgo grita por la independencia, llama a la rebelión de las y los mexicanos, él llama a la independencia de la América. Y unos días después, llama a abolir la esclavitud. Eso no ocurrió en ningún país del continente, en ningún país, solo en México. Un cura que venía de abajo gritó: viva la independencia y hay que abolir la esclavitud. Desde el primer momento de nuestra historia, independencia, justicia social y libertad. Un año después, dos años después, Morelos toma la estafeta. Y tiempo después escribe Los sentimientos de la nación, que dice, fíjense, desde el primer momento, hay que moderar la opulencia y la indigencia. Habla de igualdad, habla de justicia social. Y dice en Los sentimientos de la nación lo que hoy es el artículo 39 de la Constitución: la soberanía dimana del pueblo. Es decir, solo el pueblo de México puede decidir su destino. Nadie más puede definir el destino de la patria. Y llama hacer la Constitución, la primera Constitución, que no se aprobó por un Congreso, pero quedó como la primera Constitución de la libertad de la América Mexicana. Así decía Morelos. Es la primera vez que se habla de México con José María Morelos y Pavón. Cuando triunfa la independencia, hay un acuerdo entre Iturbide, que venía del ejército realista, y Vicente Guerrero, un valiente Vicente Guerrero. Y cuando triunfa la independencia, hace un lado Iturbide a Guerrero y se corona como emperador. Y disuelve el Congreso, apenas formado. Pero los independentistas se rebelan y derrocan a Iturbide. Y llega el primer presidente de México, Guadalupe Victoria. Y se hace la primera Constitución, la de 1824, como una república soberana. Esa es la primera transformación del país. Pero no crean que España luego reconoció la independencia. Fue hasta 1836. 15 años después, que reconoció la independencia. Y tan solo reconoció la independencia España y potencias extranjeras que hicieron nuestro territorio. Vino la invasión de Estados Unidos. Después, bueno, esa invasión se llevó más de la mitad del territorio. Pero fíjense ustedes, un general de Estados Unidos que participó en esa guerra de conquista, porque así debe llamarse, después fue presidente de Estados Unidos y en sus memorias escribió: fue una guerra muy injusta, pero nunca he visto en mi vida la valentía de un pueblo, de un soldado, luchar por la independencia. Ese es el pueblo de México. Después vino la revolución de Ayutla y triunfan los liberales con una nueva constitución, separando la iglesia del Estado. Esa es la segunda gran transformación. ¿Quién estuvo al frente? Un indígena zapoteco con un grupo de liberales que eran generales y eran poetas iguales. Eran escritores y al mismo tiempo defensores de la patria. La segunda transformación, la reforma. Luego vino la invasión francesa y el pueblo de México siguió luchando. Y ganó finalmente el pueblo su segunda independencia. Fíjense qué difícil el siglo XIX en nuestro país. Y después vino el porfiriato. Porfirio Díaz, 34 años prácticamente en el poder. En contra del pueblo de México, sojuzgando al pueblo, sobreexplotando al pueblo, a los recursos naturales, regala prácticamente las tierras de los pueblos indígenas a privados y extranjeros. Regala los recursos naturales, explota a los campesinos, sus tierras se las da a latifundistas, y por eso surge la Revolución Mexicana, la tercera gran transformación. Tres revoluciones difíciles, violentas, donde el pueblo de México tuvo que tomar las armas para defender la libertad, la justicia, la soberanía, la independencia, la democracia. Esa es la historia del pueblo. Dice Diego Rivera en un mural en Palacio Nacional, la epopeya del pueblo mexicano. El pueblo de México nunca se ha quedado arrodillado. Es resistente, pero siempre lucha por su libertad, por su independencia, por la soberanía. Así que México tuvo después 36 años de gobiernos que nuevamente traicionaron al pueblo. 36 años de gobiernos neoliberales. 6 sexenios, Miguel de la Madrid, Salinas de Gortari, Zedillo, Fox, Calderón, Peña Nieto, 6 sexenios. Vendieron las empresas del pueblo a unos cuantos, hicieron multimillonarios a unos poquitos, con recursos que le pertenecían al pueblo. Y muchos de ellos incluso compraron las empresas, después las malbarataron, las cerraron y comenzaron a importar, como es el caso de los fertilizantes, que los producía Pemex, se vendieron, los privatizaron, cerraron las empresas de Pemex, que eran de Pemex, Fertimex. Se empezaron a importar fertilizantes y así. Ayer y hoy hablaba del FOBAPROA, una deuda después del 94, cuando acabó Salinas y entró Zedillo, una crisis económica tremenda. Y la deuda privada la convirtieron en deuda pública. Así fueron 36 años de mucho sufrimiento para el pueblo. Se ampliaron las desigualdades, no hubo aumento de salarios, cambiaron la Constitución de 1917, pero en 2018 el pueblo de México dijo: es hora del pueblo, y llegó la cuarta transformación de la vida pública de México. Ahora no fue violenta, fue pacífica, fue con la revolución de las conciencias, fue la organización del pueblo la que decidió cambiar la vida pública de México. Y llegó el presidente Andrés Manuel López Obrador en diciembre del 2018. Y México comenzó a cambiar. Yo lo resumo en pocas palabras. Antes había gobiernos para unos cuantos, que gobernaron para los de mero arriba. Y en el 2018, con la cuarta transformación, llegamos gobiernos del pueblo, por el pueblo y para el pueblo de México.

separó el poder económico del poder político. Ya los grandes capitales no deciden lo que pasa en México. El pueblo es el que decide qué pasa en nuestro país. Y tenemos principios y causas. A nosotros no nos puso una élite, nos puso el pueblo. Y nuestros principios son, por el bien de todos, primero los pobres. Fíjense, en tan pocas palabras, ¡qué profundidad! Habla de un gobierno ético, habla del sentimiento. Dice, por el bien de todo el país, de todas y todos los mexicanos, primero al que se abandonó, primero al que se olvidó. Porque antes decían que el pobre es pobre porque no trabaja. ¡Falso! No hay nada más falsedad que esa. El pobre trabaja de sol a sol. Lo que pasa es que fue un sistema de muchos años donde se abandonó al pueblo de México. Por eso, por el bien de todos, primero los pobres, dice, aquí está mi mano para levantarte. Aquí está mi mano para que caminemos juntos. Que nadie se quede atrás. Eso quiere decir. Quiere decir que la prosperidad no es solo para unos cuantos. Que la prosperidad debe ser para todas y para todos. Y hubo acciones muy sencillas que cambiaron todo. Por ejemplo, aumentó el salario mínimo. Saben ustedes que por 36 años no aumentó el salario. En cambio ahora, de 2018, el salario mínimo, hay que recordar, estaba en 2.800 pesos y hoy en 2026 está a más de 9.500 pesos y va a seguir aumentando para el bienestar de las y los trabajadores. Esa acción dice, hay que distribuir la riqueza, no debe concentrarse. El trabajo de los trabajadores vale lo que vale su fuerza, su amor por el trabajo. No debe minimizarse el salario de un trabajador. Antes presumían en el extranjero que México tenía mano de obra barata. No, México tiene lo mejor. Las y los trabajadores mexicanos que son los mejores del mundo. Lo que pasa es que antes se mal pagaban. Que si no serán los mejores trabajadores que han levantado nuestro país. Y también a los Estados Unidos con su trabajo, nuestras paisanas y nuestros paisanos. Trabajan para levantar también la economía del vecino país. Bueno, eso es lo primero, por el bien de todos, primero los pobres. Pero además dice, para que a todos les vaya mejor, para que al país le vaya mejor, a todos nos tiene que ir bien, tiene que haber bienestar. Eso significa esa frase, eso significan esas palabras. Lo segundo, no puede haber gobierno rico con pueblo pobre. Esa es una frase de Benito Juárez. Nada de corrupción, los gobiernos deben ser honestos, transparentes, honrados. Y lo tercero, también una frase de Benito Juárez, con el pueblo todo, sin el pueblo nada. Esto es lo que nos guía, por eso trabajamos todos los días. Y hay algo muy especial que inició en 2018, los programas de bienestar, muy distinto a lo que había antes. Antes llegaban cuando había elecciones a comprar el voto, ¿cierto o no? Venía la elección, te doy esto a cambio de tu voto.
te doy aquello a cambio de tu voto. Ahora yo les pregunto, la pensión adulto mayor, alguien les pregunta, ¿de qué partido son? ¿Alguien les pregunta por quién van a votar? Es universal, es para todas y todos los adultos mayores. ¿Saben que solo en México todos los adultos mayores reciben una pensión? La pensión para adulto mayor, solo en nuestro país. Y eso inició con la cuarta transformación, con los programas de bienestar. Les voy a dar el informe de cuántas personas son beneficiadas con los programas de bienestar. Fíjense, pensión aquí en Nayarit, pensión para adultos mayores, son todos, sin excepción, se cumple 65 años, va uno por su tarjeta del Banco del Bienestar y recibe cada bimestre 6.400 pesos mensuales, bimestrales, perdón, cada bimestre. Por cierto, cada año aumenta la pensión porque la Constitución dice que debe aumentar por encima de la inflación. Eso se aprobó el año pasado en la Constitución y agradecemos, por cierto, a diputados y senadores porque fueron quienes aprobaron que los programas de bienestar estén en la Constitución. No todos, ¿eh? Hay unos que votaron en contra, ahí en el Congreso, porque dicen, como dice Fox, que ahora ya anda haciendo campaña otra vez, dice Fox, quien recibe una pensión es un flojo. Bueno, lo dice con otras palabras, pero yo no las voy a repetir. ¿Qué les decimos nosotros? Los adultos mayores son héroes y heroínas de la patria porque han dado a su familia todo lo que necesitan. Le dan su trabajo, su vida, su familia, su comunidad, a su estado y al país entero. Héroes y heroínas los adultos mayores, no con las palabras que ahora les dice Fox. Bueno, 154.393 adultos mayores reciben su pensión. 33.378 personas con discapacidad en Nayarit reciben una pensión bimestral también, como apoyo a sus familias. Jóvenes construyendo el futuro. Si tienen más de 18 años, pueden aplicar al programa para recibir un salario mínimo y trabajar en alguna empresa, en algún comercio, que puedan adquirir experiencia para después continuar trabajando. 9.152. Beca de universidad, 1.892 jóvenes. Beca de preparatoria, 42.134 jóvenes reciben su beca. Si estudian en preparatoria pública, tienen la beca Benito Juárez, solo por estudiar, para ayudarle a sus familias a que no abandonen la escuela. 15.797 reciben beca de nivel básico. Después, 30.000 campesinos, pequeños productores, reciben producción para el bienestar. 28.530 fertilizantes gratuitos que produce Pemex, la empresa del pueblo de México. 6.215 reciben el programa Sembrando Vida. 1.630 precios de garantía. Leche para el bienestar, 147.197 familias. Después, las escuelas públicas
reciben un apoyo para que madres y padres de familia le den mantenimiento a la escuela, se puedan emplear para poder dar mantenimiento. 1059 escuelas de Nayarit recibieron ese apoyo de educación básica y 64 escuelas de preparatoria. Y ahora que llegamos al gobierno, decidimos darle un apoyo a todas las mujeres de 60 a 64 años. Pensión Mujeres Bienestar. ¿Sí saben por qué? ¿O no? ¿Lo repito? ¿Lo vuelvo a decir? Nos empoderamos las mujeres, ¿verdad? Cuando decimos eso. A ver, vamos a ver si me escuchan allá atrás. La labor de cuidado, de apoyo, de trabajo en el hogar, deben ayudarse siempre la pareja. Pero muchas veces ese trabajo recae en las mujeres. Por ejemplo, a ver allá atrás, a ver si me escucha. ¿Quiénes somos las que principalmente cuidamos a las hijas y a los hijos? A ver, ahora acá, por acá en medio. ¿Quiénes somos las que estamos pendientes de la casa? Cuidamos de la casa. ¿Quiénes somos las que cuidamos hasta de los maridos? Se enferma alguien en la casa. ¿Y quién los cuida? Llegamos a los 60 años. Yo tengo 64, así que sé de lo que les hablo. Tengo un hijo mayor, una hija menor, que ya los dos tienen su familia. Soy mamá y soy abuela. Llegamos a los 60. Por cierto, ya ven que luego a las mujeres nos dicen, no digas tu edad, ¿verdad? Bueno, ¿qué tiene de malo envejecer? Nada. Llegamos a los 60, ¿que cuántos años tienes? 58. ¿Por qué? Yo digo mi edad y a mucho orgullo. Invito a las mujeres a que digamos nuestra edad con mucho orgullo, porque es hermoso envejecer y reconocer lo que hemos hecho a lo largo de nuestra vida. Bueno, llegamos a los 60, ya la familia crece. Ya tienen sus hijos. ¿Y ahora quién nos dejan a cuidar? Bueno, ¿alguien reconocía ese trabajo? Bueno, pues por eso cuando llegué a la presidencia dije, llegamos todas las mujeres, y por eso al cumplir 60, pensión Mujeres Bienestar, solo para mujeres. En reconocimiento al trabajo que han hecho de cuidados por sus familias. Siempre hay que reconocer a las mujeres. Llegar como primera mujer presidenta quiere decir también que reconozcamos que las mujeres podemos ser lo que queramos ser, que no hay límites. No como era antes, que decían, hoy mamá quiero ser policía. No, mijita, ese es trabajo para hombres. Ay, mamá, quiero ser bombera. No, mijita, ese es trabajo para hombres. También es para mujeres. Que quiero ser mecánica. No, mijita, ese es trabajo para hombres. No. Que quiero ser plomera. ¿Qué tiene de malo? No es trabajo solo de hombres, también puede ser de mujeres. Que quiero ser médica. No, mijita, eso es para hombres. Pues no. Muchos trabajos, todos los trabajos los pueden hacer mujeres y los pueden hacer hombres. Por eso, las mujeres podemos ser lo que queramos ser. Hasta
presidentas de la República. Todas las mujeres llegamos a la presidencia.

Bueno, por eso, pensión, mujeres y bienestar. Y son 33.390 mujeres. Se cumple 60 años y se puede aplicar a pensión, mujeres, bienestar. Después dijimos, si ya tiene beca los estudiantes de prepa, vamos a darle beca también a los estudiantes de ese.

recibieron un apoyo de útiles y uniformes escolares, también para que puedan llegar con todo lo necesario a la escuela. Saliendo ahí de Guadalajara, se me acerca una señora con su hija. Me dice: presidenta, vengo nada más a agradecerle. Digo: ¿por qué? Es que por primera vez pude comprarle todos los útiles a mi hija. Antes solamente podía comprarle una parte. Para eso trabajamos, por amor al pueblo, para que la gente pueda tener bienestar, para que las niñas y los niños puedan tener lo más importante para poder ir a la escuela. Y el otro programa que impulsamos se llama Salud Casa por Casa. Son enfermeras, enfermeros, profesionales de la salud que van a visitar a todos los adultos mayores y personas con discapacidad. ¿Ya los fueron a visitar a los adultos mayores? Ya. Bueno, así es permanente, los van a seguir visitando. Y ya vamos a instalar en todo el país farmacias del programa Salud Casa por Casa, con los medicamentos más importantes de diabetes, hipertensión, para que puedan acceder de manera sencilla a los medicamentos gratuitos. Ese es el programa Salud Casa por Casa, y agradecemos a todas y todos los profesionales de la salud que todos los días visitan a los adultos mayores. Bueno, también aprovecho para agradecer a las y los servidores de la nación que trabajan todos los días por el bienestar del pueblo. Muchas, muchas gracias por el trabajo que realizan. Bueno, ¿saben cuántas personas se benefician en Nayarit con los programas de bienestar? 477.112 personas. Prácticamente 500.000 de personas en Nayarit reciben un apoyo de manera directa, sin intermediarios, a través del Banco del Pueblo, del Banco del Bienestar. Pero no es lo único que estamos haciendo en Nayarit. Estamos trabajando, fíjense, hicimos una reconversión de bachillerato, una ampliación, y este año estamos ya haciendo 4 nuevas preparatorias para que los jóvenes puedan ir a la escuela. Es un nuevo modelo, se llama Bachillerato Margarita Maza, para que los jóvenes vayan ahí, también puedan tener acceso a la cultura, al deporte, que no anden pensando en otras cosas, porque los jóvenes tienen que estar en la escuela, no deben estar acercándose a ningún esquema de violencia. Bueno, está en proceso una Universidad Nacional Rosario Castellanos. Igual hicimos el programa de acopio de frijol para mejorar y poder dar precio de garantía al frijol. El mejor frijol del mundo, el mexicano, de Nayarit, de Zacatecas, si no se enojan los zacatecanos también. Bueno, ya espero que muy pronto podamos inaugurar el hospital de Tepic, de alta especialidad. Ya muy pronto lo vamos a inaugurar. Inauguramos la nueva autopista de Tepic-Compostela, que inició con el presidente López Obrador, y ahora vamos a hacer de Las Varas a Platanitos. Esa es una ampliación de esa carretera. Por cierto, aprovecho para platicarles que llevamos ya pues prácticamente más de un año trabajando con el gobernador en un plan maestro para el turismo en Nayarit. Porque no queremos que acaben con los manglares, que privaticen todas las playas, sino que el turismo crezca de manera ordenada.

0: sustentable. Ya se está haciendo el ordenamiento territorial para cuidar a las tortugas, la biodiversidad. Ya muy pronto lo vamos a presentar, el plan maestro de la Riviera Nayarita para el desarrollo del turismo. Bueno, en la costa también estamos construyendo el nuevo puente Amado Nervo, que está entre Puerto Vallarta y Bahía de Banderas, que ya muy pronto lo vamos a inaugurar. Y también aquí en Tepic, eso nos lo pidió la presidenta municipal desde hace tiempo y está en proceso, el puente que cruza el ferrocarril para que pueda... Bueno, luego, por cierto, en diciembre se inaugura el aeropuerto de Tepic. Había una discusión de que si le habían quitado el nombre de Amado Nervo. No le vamos a quitar el nombre de Amado Nervo, solamente dice Aeropuerto de la Riviera Nayarita, Amado Nervo va a llevar el nombre de este gran poeta nayarita, el que reconocemos todas y todos. Bueno, además estamos construyendo 18.500 viviendas. También estamos haciendo planes de justicia para los pueblos indígenas, 20 centros libres para mujeres. Me detengo en el programa de vivienda. Las viviendas son del Infonavit, del FOVISSSTE y de la Comisión Nacional de Vivienda. Son viviendas para aquellos que ganan menos de 2 salarios mínimos. Aquellos que nunca tuvieron acceso a una vivienda, que puedan tener acceso a la vivienda. Es muy fácil acceder a la vivienda a través de la página Vivienda para el Bienestar. Fíjense que hace tiempo también se daban créditos para vivienda, créditos muy injustos, impagables. La gente pedía 50.000 pesos, ya había pagado 300.000 pesos a lo largo de 15 años y seguía debiendo otros 300.000 u otros 500.000 o a veces hasta 1 millón de pesos. Pues eso se acabó. Beneficiamos a 5 millones de familias en todo el país y aquí en Nayarit a 45.330 familias que ya reestructuraron sus créditos y muchas de ellas ya recibieron incluso su escritura de su vivienda. Estamos regularizando también escrituras y vamos a seguir trabajando. Quiero platicarles de un programa especial. Aquí el doctor Navarro, que es médico, lo sabe, porque platicamos con él y con todo el sistema de salud. ¿Saben quién creó el IMSS-Bienestar como sistema? El doctor Navarro, salió de su mente. Y ahí lo tomó el presidente López Obrador y lo llevó a todo el país. Bueno, ahora dijimos, a ver, ¿por qué luego se saturan los centros de salud y los hospitales? Primero porque durante muchos años no se construyeron hospitales y los que había se fueron envejeciendo y entonces cuesta trabajo. Miren, les voy a dar un ejemplo. El IMSS, por ejemplo, aquí está Zoé Robledo, director del IMSS, muy buen director del IMSS, un aplauso para Zoé. Aprovecho para decirle, Zoé es director del IMSS. Edna es secretaria de SEDATU, está a cargo de todo el programa de vivienda. Muy trabajadora, una compañera de mucha convicción. Leti Ramírez es la secretaria del Bienestar, quien está a cargo de todos los programas del Bienestar. Bueno, el doctor Navarro, gobernador constitucional de Nayarit, que ya lo conocen. Jesús Esteva, el mejor secretario de Infraestructura, Comunicaciones y Transportes que ha tenido el país, sin lugar a dudas. Un hombre inteligente, un gran profesionista y un hombre muy honesto, de mucha honestidad. Además, un hombre muy culto. Bueno, Columba López es la secretaria de Agricultura y Desarrollo Rural, también de mucha convicción. Y Efraín es el director de CONAGUA, de la Comisión Nacional del Agua. También un gran trabajo. ¿Saben qué? Cambiamos la Ley Nacional de Aguas y llegó un día y me dijo: presidenta, le tengo una noticia. Hemos recuperado 5,000 millones de metros cúbicos, los desprivatizamos, los entregamos a la nación para poderlos redistribuir a ejidos, a comunidades y también a municipios y a la gente. Ese es Efraín, un gran trabajo que realiza al frente de la CONAGUA. Bueno, les hablaba de los consultorios. Fíjense que dijimos, bueno, les estaba poniendo el ejemplo. Durante el periodo de que inició la construcción del IMSS en 1943 hasta 1982, se construyeron muchos hospitales en el país que juntos sumaban 29,000 camas. Después, de 1982 al 2018, casi el mismo número de años, solo se construyeron hospitales que juntos sumaban 4,000 camas. 29,000 y luego 4,000. Y siguió creciendo la población y el número de trabajadores. Y además, entró la comida chatarra y problemas de diabetes, de hipertensión. Bueno, ahora, entre el sexenio del presidente López Obrador y el nuestro, vamos a construir 12,000 camas en diferentes hospitales de todo el país. Estamos recuperando la salud. Pero decía que, dijimos, ¿por qué están tan saturados los centros de salud? Y luego la gente se va a las farmacias, que les cobra el médico, o luego tienen que comprar los medicamentos en las farmacias particulares. Y la verdad es que hace falta un sistema que sea el primerito de atención primaria a la salud. Que uno puede ir al consultorio si tiene uno una enfermedad menor, gripa, algún problema intestinal. Pueda ir a un consultorio de manera gratuita, se le atiende y se le da su medicamento. Bueno, esa parte le faltaba al sistema de salud. Y ahora la vamos a completar. Aquí en Nayarit va a haber 252 consultorios que vamos a construir entre septiembre y diciembre de este año para que empiecen a funcionar en enero del 2027. Ya tenemos los lugares. Vamos a hacer, la clínica es nuestra, es decir, asambleas de vecinos, vecinas, de pobladores, que hagan un comité para cuidar el consultorio, se les va a dar un recurso de la clínica es nuestra, para que con el trabajo de la comunidad se arregle el consultorio en algún lugar que pueda construirse, que ya lo tenemos identificado, y así vamos a hacer 12,000 consultorios en todo el país. Vamos a hacer una convocatoria. Por ejemplo, médicos jubilados que ya no están trabajando y quieren seguir ayudando, pueden mantener su jubilación y también dedicarse a atender a la gente, seguir atendiendo a la gente. Así en enero van a ser 252 consultorios en Nayarit para ayudar al IMSS Bienestar. Y a lo que queremos construir, que es el Servicio Universal de Salud. ¿Les parece bien? Pues me dio mucho gusto estar con ustedes. seguir trabajando por Nayarit y por el pueblo de México. No hay divorcio entre pueblo y gobierno. El pueblo y su gobierno unidos, jamás seremos vencidos. ¡Que viva Nayarit! ¡Que viva México! ¡Que viva México! ¡Que viva México!
1: Le solicitamos guardar el debido respeto para entonar nuestro himno nacional mexicano.

De esta manera concluye este evento. Se despide de ustedes la presidenta de los Estados Unidos Mexicanos, doctora Claudia Sheinbaum Pardo. Agradecemos a ustedes su amable asistencia, deseándoles que pasen una excelente tarde.

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3: Son las 6:07.
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2: Son las 6:14.
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1: Son las 6:20.
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1: Son las 6:24 minutos. 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
1: Son las 6:29.
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1: Son las 6:36.

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1: Son las 6:41.
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1: Son las 6:46.

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1: Son las 6:50.
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1: Son las 6:55.

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1: Son las 7 en punto.
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1: Son las 7:04.
2: Hay una canción que habla por sí sola. Estoy seguro que muchos de ustedes sí la conocen. Es una canción que nos abrió las puertas cuando salimos de San Carlos a Santiago y luego Argentina, Uruguay, Paraguay, Perú y todo el Cono Sur. Luego Centroamérica, Estados Unidos, Canadá, el Caribe. Y por último, este hermoso país donde nos hemos quedado aquí en México.

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1: Son las 7:10.
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1: Las 7:13.

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1: Las 7:16.

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1: Las 7 con 20 minutos.
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1: Las 7:25.

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1: Las 7 con 29 minutos.
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1: Las 7:34.

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1: Las 7 con 38 minutos.
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1: Las 7:42.

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1: Las 7 con 46 minutos.
2: Miren, amigos, quiero que recibamos con un fuerte y gran aplauso Coque Muñiz.

0: Muchas gracias, felicidades.
1: Gracias, Coque. Qué lindo, qué orgullo compartir con estos grandes amigos, grandes artistas.
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3: Las 7 con 50 minutos.
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1: Las 7:54 minutos.

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0: Las 8, un minuto.
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1: 8-6.

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1: Ocho minutos.
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1: Ocho, 13 minutos.

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1: Las 8:16.

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1: 8:19.
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2: ...8.22...

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1: Ocho, 26 minutos.

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1: 8:30.
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1: Ocho treinta y cinco.

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1: Las 8:38.

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1: Las 8:40.
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1: 8:44.

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1: 8:48 minutos.

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1: Las 8 con 52.
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1: Nueve con cuatro minutos.

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1: Nueve, ocho.

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1: Las 9:15.

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1: Nueve con 19 minutos.
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1: Nueve veintiséis.

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3: Nueve con 30 minutos.
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1: 9

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1: Nueve treinta y siete.

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1: Con 9:39.
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1: Nueve cuarenta y dos.

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1: Nueve cuarenta y seis.

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1: Nueve cincuenta y tres.

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1: Nueve cincuenta y siete.

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0: Son las 10 en punto.
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1: Son las 10:08.

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1: Para ti. 10:21. 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
1: 1027.

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0: 10:31.
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1: Diez cuarenta y seis.

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1: Diez cincuenta y cuatro.

0: 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Son las 11:05.
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1: 11:08.
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1: Son las 11:12.

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2: Once con 15 minutos, 11:15.

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1: Son las 11:23.

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1: Son las 11:27.

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0: 11:31.
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Son las 11:37.

0: 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Once, 40 minutos. Faltan 20 para las 12.
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1: Son las 11:45. Faltan 15 para las 12.

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0: 11:49.
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1: Es la 1:06.

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1: La UNA con 8 minutos.

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1: La una con 11 minutos.

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1: La 1:14.

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1: La 1:18 minutos.

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1: La 1:25.

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1: Una con 34 minutos.

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1: Es la 1:38.

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1: Una con 41 minutos.

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1: Una 46.

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1: Las 2:01.

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1: Las 2:07.

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1: Las 2:14.

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1: La 2:17.

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1: Las 2:21.

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1: La 224.

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1: Las 2:28.

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1: 2:31

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1: Las 2:38.
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1: Las 2:42.

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1: Las 2:47.

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1: 251

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1: Las 2:55.

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1: Las 3:04 minutos.

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1: Las 3:10.

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1: Son las 3:13.

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1: Son las 3:16.

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2: Las 3:20.

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1: Las 3:23 minutos.

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1: Las 3:27.

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1: Tres, 29 minutos.

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1: Las 3:32 minutos.

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1: Son las 3:37 minutos.

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1: Son las 3:41 minutos.

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1: Son las 3:44 minutos.

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1: Las 3:47 minutos.

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1: Las 3:51 minutos.

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1: Son las 3:55.

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2: Son las 4 en punto.
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1: Son las 4:09.
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1: Son las 4:14.

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1: ¡Ah, Caperucita, te voy a comer!

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1: Son las 4 con 22 minutos.
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1: Son las 4:26.

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1: Son las 4:31.
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1: Son las 4:36.

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1: Son las 4:40.
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1: Con 48 minutos.

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1: Son las 4:51.
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0: Son las 4:59.
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1: Las 5 con 10 minutos.
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1: Las 5:21.

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1: Cinco con 25 minutos.

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1: Cinco con 29 minutos.
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1: Cinco con 44 minutos.

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1: Las 5:53.

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1: Cinco con 56 minutos.

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1: Son las 6:01.
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1: Son las 6:09.
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2: Son las 6:13.

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1: Son las 6:21.
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1: Son las 6:26.

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0: son las 6:30.
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1: Son las 6:36.

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1: Son las 6:39.
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1: Son las 6:43 minutos.

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1: Son las 6:46.

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1: Son las 6:49.
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1: Son las 6:54.

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1: Son las 6:57.

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2: Son las 7:02.
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1: Son las 7:07.

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1: Son las 7:09.
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1: Las 7:13.

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1: Las 7:17.

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1: Las 7 con 20 minutos.
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1: Las 7:24.

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1: Son las 7 con 26 minutos.

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2: Las 7 con 30 minutos.
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1: Las 7:37.

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1: Las 7 con 42 minutos.
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1: Las 7:46.

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1: Las 7 con 49 minutos.
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1: Las 7:52 minutos.

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1: Las 7:55.

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1: Las 7:59.
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0: Bienvenidos a Todo Ritmo. ¿Cómo les fue esta semana en el regreso a clases? ¿Qué novedades encontraron? Seguramente encontraron a nuevos compañeros, estrenaron sus cuadernos y sus libros, conocieron a los maestros y maestras que los acompañarán en este nuevo ciclo escolar. Hoy, viernes 28 de agosto, termina la primera semana de este comienzo de clases. Esperamos que sea un buen principio para todos los niños y las niñas. Recuerden que estamos transmitiendo desde la cabina José Vasconcelos de Radio Educación y nos gusta mucho recibir sus llamadas. Nuestro teléfono en cabina es 41-55-1060. Si nos escuchas en el interior de la República, puedes marcar a la alada sin costo 01800-080-1060. También esperamos que nos escribas a nuestro correo electrónico a todoritmo@radioeducacion.edu.mx.
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0: Hoy, en nuestra sección Corchete, Silencios y Ritmo, escucharás la historia de una obra musical muy conocida, El Bolero de Ravel. ¿Has escuchado algo sobre esta obra? Pues oye con atención esta historia. Doña Batuta, radiante de alegría, nos ha traído otra interesante adivinanza musical, para que la escuches y nos digas de qué instrumento se trata. ¿Sabes qué es una escala musical? Seguramente sí. Algún amigo que toque el piano quizás te ha dado un ejemplo. Tu maestro de música o tal vez has escuchado algún flautista cuando estudia. Ponte muy atento porque hoy en Inspeccionando la Música, nuestro investigador musical nos hablará de la escala musical. En la sección Viviendo la Música podrás conocer la experiencia musical de Viviana Herrera Ávila con su guitarra. Nuestra cartelera de fin de semana tiene gratas sorpresas para ti, así que toma un buen lugar, invita a tus amigos y amigas porque ¡comenzamos! ¿Sabes quién fue Maurice Ravel? ¿Conoces el bolero de Ravel? La constancia y armonía de esta pieza me impulsan a imaginar con gracia unos elegantes ensayos de ballet. Ah, pero no sabes por qué de ballet, ¿verdad? Bueno, entonces escucha con atención la siguiente sección. Corchetes, silencios y ritmo.
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0: Buenas tardes, señora Rubinstein. Le agradezco mucho que me haya conseguido esta entrevista para la revista del Instituto Madame Curie.
1: Me puedes llamar Ida, chiquilla. Todos me conocen así. Tú, ¿cómo me dijiste que te llamas?
0: Yo, Clara, señora Ida.
1: Ah, sí, Clara. Bonito nombre. Entonces, Clara, ¿por dónde quieres que empiece? ¿Te puedo contar cuando bailé Sherezada con el gran Nijinsky? ¿O cuando encarné a Salomé en el baile de los siete velos, escandalizando al público? ¡Qué tiempos aquellos! Ahora la gente ya no se escandaliza con nada. Aunque no te creas, si tuviera unos años menos, me encantaría por lo menos intentarlo otra vez.
0: No, yo quería pedirle que me hablara de otro ballet que usted estrenó. Se trata del bolero.
1: Ah, claro. El bolero tenía que ser. De todo lo que he hecho en mi vida, ahora la gente solo se acuerda del famoso bolero. Se escucha por todos lados y ya nadie sabe que originalmente fue un ballet.
0: Justamente por eso nuestra revista quiere publicar un artículo que hable de su participación en el bolero.
1: ¿Mi participación? Yo diría que fue más que una participación. De hecho, esa música nació gracias a mí. Si yo no le hubiera encargado a mi amigo Ravel un ballet de carácter español, el bolero no existiría.
0: Eso es lo que nosotros queremos saber. Toda la historia del bolero de Ravel.
1: Bueno, la historia empezó en el año de 1900... sí, creo que en 1928. Maurice Ravel y yo nos pusimos de acuerdo que el ballet se llamaría Fandango y que estaría basado en algunas de las danzas de la Suite Iberia del compositor español Isaac Albéniz.

0: perdí. ¿Entonces el bolero originalmente era de Isaac Albéniz?
1: No, claro que no, pequeña. Ravel había orquestado ya varias de las piezas de la Suite Iberia, originalmente para piano solo. Cuando se enteró de que había problemas con los derechos de esa obra porque pertenecían a un antiguo discípulo de Albéniz... Entonces, Ravel tuvo un gran disgusto y decidió abandonar el ballet Fandango.
0: ¿Y entonces?
1: Entonces, el editor y yo misma insistimos. Yo ya había anunciado el estreno del ballet para octubre de ese mismo año y no estaba dispuesta a cancelar. Y así fue como surgió el bolero. Un amigo mío que estaba pasando ese verano con Ravel me contó que una mañana, ya listos para ir a la playa, Ravel se sentó al piano y con un solo dedo le tocó una melodía de aire andaluz.

0: Ese tema tiene cierta insistencia, dijo. Si lo repito varias veces, sin ningún desarrollo, solo graduándolo poco a poco con la orquesta, tal vez pueda funcionar. Tal vez pueda funcionar. Imagínate y pensar que se ha vuelto la música más famosa y más gustada de Ravel.
1: ¿Entonces se trata de una sola melodía que se repite y se repite?
0: Sí.
1: ¿Y eso es todo?
0: Sí.
1: ¿Y entonces cuál es el chiste? No lo entiendo.
0: Ah, pues sí, suena muy tonto, pero tiene su chiste. Mira, Clarita, toda la pieza está construida sobre un patrón rítmico, típico del bolero español, tocado por el tambor.

esta célula rítmica se repite una y otra vez. A esto en música se le llama ostinato. En cada repetición se van sumando instrumentos y el volumen, que empieza siendo muy suave, va subiendo hasta terminar en un fortísimo tocado por toda la orquesta completa. Sobre este ostinato suena la melodía tan seductora que le ha valido al bolero su popularidad mundial. Esta melodía tiene dos partes. La primera, que se repite 9 veces y cada vez tocada por un instrumento diferente, generalmente agudo.

Y la segunda, también tocada 9 veces, la mayoría de ellas por instrumentos graves, pero en su registro agudo, lo que da una sonoridad particular.

0: Y eso es todo. ¿Qué te parece, Clara?
1: Suena muy fácil.
0: Nadie te ha dicho que dominar un arte es hacerlo parecer fácil. Eso es tan cierto en el ballet. Los espectadores que nos ven creen que volamos y giramos como sílfides etéreas y no se dan cuenta de las horas y horas de trabajo y esfuerzo que están detrás de eso. Pero hablando de esfuerzo, ya estoy cansada. Fue un gusto conocerte, querida. Sabes por dónde está la salida, ¿verdad?
1: Pero, señora Ida, todavía no me ha dicho cuál es la historia del bolero.
0: Pues, todo lo que te estoy contando, niña.
1: No, esa historia no. Quiero decir, ¿de qué se trata el ballet del bolero? Todos los ballets tienen un cuento, ¿no?
0: ¡Ah! ¿Te refieres al argumento? Estas niñas de hoy ya no hablan con propiedad. Mira, la escena tiene lugar en una taberna. En las mesas ubicadas a lo largo de la pared se encuentran varios hombres bebiendo y conversando entre ellos. En el centro hay una gran mesa y sobre de ella una bailadora de flamenco ensaya un paso nuevo. Un poco inseguro en un inicio, pero que se empieza a afirmar con cada repetición.

Los bebedores no le prestan ninguna atención al principio, pero poco a poco la obsesión del ritmo los gana. Se levantan entonces de sus lugares, se acercan a la mesa y la rodean. Hipnotizados por los movimientos sensuales de la bailarina, ellos mismos se ponen a bailar cada vez más apasionadamente. Con cada repetición va subiendo la tensión, llegando a ser casi insostenible, hasta que todo culmina en un final apoteósico.

0: ¿Imaginan qué sorpresa sintió Ida Rubinstein al escuchar la hermosa pieza que Maurice Ravel, uno de los compositores franceses más importantes de la época contemporánea, le escribió? ¿Qué les pareció esta historia? ¿Les gustó la música del bolero de Ravel? ¿Imaginaron a la bailarina dando saltos y giros? ¡Qué maravilla tener estas posibilidades musicales! ¿No les parece? Llámenos o escríbanos también 4155-1060. El correo es atodoritmo@radioeducacion.edu.mx. Hoy, Doña Batuta llegó bailando de felicidad porque la adivinanza musical que nos trae contiene uno de sus instrumentos favoritos. Y espera que todos ustedes adivinen cuál es. Como siempre, hoy nos trajo otros regalos para los tres primeros niños y niñas que respondan correctamente la adivinanza. Un pase doble para un cuarteto latinoamericano del ciclo Villalobos, que se presentará en la sala Manuel M. Ponce el domingo 30 de agosto a las 5 de la tarde. Pueden pasar a recoger sus boletos a la caseta de vigilancia de Radio Educación, hoy hasta las 7 de la noche y mañana en el transcurso del día. Estamos en Ángel Urraza 622, Colonia del Valle. Así que dispónganse a escuchar con mucha atención.
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Queridísimos niñas y niños, estoy muy contenta porque en esta semana estuve escuchando una música muy alegre que me hizo danzar por mucho tiempo. Cuando terminé de danzar, estuve pensando en la variedad de instrumentos musicales que existen y llegué a la conclusión de que no hay un solo instrumento musical que los compositores no hayan utilizado para sus obras. Desde hace 3 programas hemos oído y adivinado varios instrumentos de los llamados aliento o madera: la flauta, el fagot, el clarinete y ahora el... ¡Ay, no! Si ustedes son los que deben de adivinar el nombre del instrumento que hoy nos toca escuchar, ¿saben cuál es, amigos y amigas? Escúchenlo y llamen para decirnos de qué instrumento se trata.

¡Qué belleza! Ese instrumento lo podemos escuchar en varios conjuntos musicales, como orquesta de cámara, la sinfónica, también en las bandas y por supuesto que en los grupos de jazz. Escuchemos.

Ese instrumento es versátil. Nos puede presumir de su lentitud y también de su agilidad sin perder su encanto. Es un instrumento musical de la familia viento-madera. Su forma es cónica y su sonido se emite mediante la vibración de una lengüeta doble que hace un conducto por donde pasa el aire cuando el músico sopla. Su timbre se caracteriza por una sonoridad penetrante y algo nasal, dulce y expresiva.

invitado de hoy posee unas llaves que sirven para facilitar la ejecución de cualquier pasaje musical y ampliar su registro. La existencia de estas llaves se debe a que el ser humano tiene menos dedos que agujeros tiene este instrumento. ¡Ay! Yo me podría quedar toda la vida escuchando la música que producen estos prodigiosos de la creación. Pero a otra cosa, mariposa. Espero su respuesta. ¿De qué instrumento se trata? Escúchenlo otra vez.

0: Gracias por llamarnos y participar en la adivinanza musical. Cada día vamos escuchando sus respuestas y nos damos cuenta de que su oído musical va evolucionando. Precisamente de eso se trata, que cada uno de ustedes escuche y aprenda a identificar los diferentes timbres de los instrumentos. Darío Sábalo Rojas, de 9 años, ya tienes tus pases. Recuerda, puedes recogerlos hoy hasta las 7 o mañana en el transcurso del día. Agradecemos las llamadas de Laura Alejandra Ramírez y también de Carlos Omar López Umaya, de 7 años, que por cierto nos cuenta que escuchó la música de Vivaldi, La Primavera, y nos propone una adivinanza musical muy bonita. Muchas gracias, Carlos, la tomaremos en cuenta. Prepárate para escuchar nuestra siguiente sección, en donde Viviana Herrera Ávila nos comparte su experiencia con la música.
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2: Yo soy Viviana y toco la guitarra en la Escuela de Iniciación Artística número 2. Voy a interpretar Danza, de Carlo Domeniconi.

0: Yo elegí la guitarra porque me gusta mucho su sonido y las piezas que se puede tocar en ella. Mi maestro se llama Ulises Austria y es un muy buen maestro, enseña muy bien la guitarra y pone piezas muy bonitas. Para mí la música es una forma de expresarse y es muy entretenida y te diviertes mucho tocándola. Yo les diría a los niños que se animaran a tocar algún instrumento porque es muy fácil y aparte aprendes. Yo me imagino en un futuro tocando la guitarra en conciertos y siendo muy buena guitarrista.
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0: ¡Qué experiencia tan bonita! La guitarra es un instrumento que, como todos, requiere su disciplina y gusto para poder aprender a tocarla, ¿no crees? Si a ti te interesa aprender música, llámanos. Hay muchos lugares en donde puedes estudiar, así como Viviana. ¡Adelante! Para terminar nuestro programa, te invitamos a escuchar las propuestas que el Instituto Nacional de Bellas Artes nos brinda para este fin de semana.
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0: El Cuarteto Latinoamericano es un conjunto formado por extraordinarios artistas mexicanos que unen a su técnica perfecta un conocimiento profundo del estilo en las obras que emprenden. En esta ocasión te invitan a disfrutar el ciclo Villalobos. La cita es el sábado 29 de agosto a las 18 horas en la Sala Manuel M. Ponce del Palacio de Bellas Artes. Un lobo y un quinteto. Traen consigo notas musicales con el programa Pedro y el Lobo y la historia del quinteto, que presenta el Quinteto de Alientos de Bellas Artes, grupo integrado por excelentes músicos, quienes han participado en importantes festivales dentro y fuera de la República Mexicana. Disfrútalo en el cierre del Festival Infantil de Verano, con el hilo conductor de la narradora Gabriela Sierri. Te esperamos el sábado 29 de agosto a las 12 horas en la Sala Manuel M. Ponce del Palacio de Bellas Artes. Prepárate para disfrutar el ciclo Conciertos de Bellas Artes, en esta ocasión con la interpretación de la soprano Alicia Cascante, el barítono Arturo Barrera y el pianista Carlos Alberto Pecero. Reserva tu lugar y descubre el programa que han preparado para el domingo 30 de agosto a las 4 de la tarde, en el Museo Mural Diego Rivera, Valderas y Colón, en el Centro Histórico, entrada libre. En los museos de la música también fluye con el ciclo Música en el Mural. Los solistas Gerardo Ledesma, especialista en la interpretación del fagot, y el pianista Armando Merino, conocido por sus brillantes ejecuciones, unen sus talentos para que te deleites con el programa que han presentado para la ocasión. La cita es el domingo 30 de agosto a las 12 horas en el Salón de Recepciones del Museo Nacional de Arte, Tacuba 8, Centro Histórico, entrada libre. Chicos, ¿adivinaron cuál es el instrumento que Doña Batuta nos trajo el día de hoy?

0: El oboe, claro. Su sonido nasal y melódico nos ayuda a reconocerlo. Gracias por llamarnos y participar en nuestra adivinanza. Felicidades a todos los que adivinaron y se ganaron sus boletos para asistir con su familia al concierto. Darío Zavala Rojas y Paula Nayeli Ramírez tienen sus boletos. Recuerden pasar por ellos hoy hasta las 7 de la noche o mañana en el transcurso del día. El evento será el domingo a las 5 de la tarde en la Sala Manuel M. Ponce del Palacio de Bellas Artes. Uriel Juárez Rodríguez, Laura Alejandra Ramírez y Carlos Omar López Sumaya, les agradecemos mucho su participación. Recuerden, es muy importante que nos llamen y nos digan qué piensan de los temas que tratamos o nos den sugerencias. Muchas gracias por habernos escuchado. Agradecemos de corazón su participación y nos escuchamos el próximo viernes aquí en Radio Educación a la 1:30 de la tarde en su programa A Todo Ritmo. Participamos en este programa Anabela Solano, Ana Gerhardt, Ana Monroy, Alejandro Ramírez y Gonzalo Arteaga. Rúbrica original, Marcial Romo. Conducción, Blanca Castro. 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
13: Nuestra tarea para el día de hoy:
14: buscar opciones artísticas y culturales que disfrutemos y nos ayuden a ser mejores personas.
15: O sea, hacer teatro te ayuda a ser mejor persona. Ay, porque a mí siempre me han dicho: ay, Cari, eres muy teatrera. Uy, entonces ya entiendo por qué soy finísima persona.
14: No necesariamente, tía Cari, no necesariamente. Pero en el caso de Funambularte, sí. Porque el objetivo de esta organización es favorecer la ocupación del tiempo libre de muchos niños y jóvenes en actividades productivas y muy, muy disfrutables.
15: Bueno, eso sí, el ocio es la madre de todos los vicios.
14: ¡Bueno! Ahora sí me sonaste como del siglo antediluviano pasado, hermana Caridad. Pero digamos que esa frase tiene parte de razón.
15: Pues claro.
14: Ay, ya, chicos. Vamos a empezar con unos tarea opinantes. A ver qué dicen y qué piensan del tiempo libre.
15: Ah, y si les parece bien tener mucho tiempo de ocio en su vida.
14: Y una última pregunta: ¿qué hacen ellos, la verdad, en su tiempo libre?
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17: Pues yo tengo teatro, batería y coro, que son como mis actividades artísticas. Estas actividades pues sí me distraen un poco y como que me enseñan nuevas cosas que son diferentes a lo que aprendería si no las tuviera.
18: Sí, porque puede relajarnos y no estar con mucha atención para, pues, estar tranquilos.
19: ¿Podría ser un pandillero o drogadicto?
20: Yo creo que sí podría ser bueno que hagan esas manualidades, porque así aprenden a... Yo digo que sí podría ser bueno esas manualidades.
0: si no tienen trabajo o algo así, pues se ganan la vida haciendo esas cosas y así como que ya no olvida que tiene que drogarse y cosas así, se entretienen haciendo eso.
21: Porque algunas actividades son divertidas y pasas tanto tiempo en esas que te divierten y no piensas en eso, pero si no las haces, a veces puedes llegar a la drogadicción, alcoholismo y así.
22: Muchas veces las personas de este mundo somos irracionales porque fumamos así, porque podemos y porque a veces simplemente están tan aburridos de no poder hacer algo para liberar la despreocupación.
21: Yo siempre que estoy enojado o algo así, en ese deporte que yo hago, no es tenis, pero se parece, me desquito con la pelota porque es la única que no, como que no va a sentir. Y así que, pues, yo siempre trato de solo en la cancha y no afuera.
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24: Hola, muy buenos días. Hoy es sábado de Tenemos Tarea y hoy tenemos un programa muy divertido. Hoy vamos a trabajar con un grupo que trae un proyecto muy interesante en la Ciudad de México. El proyecto se llama algo así como Funambularte y vienen dos compañeros nuestros de este equipo que se han encargado de diseñarlo, recrearlo, moverlo y hoy van a trabajar con nosotros a la manera como lo hacen. Ellos son Talía González.
25: Sí.
24: Hola, Talía, ¿cómo estás?
25: Mucho gusto y muchas gracias por la invitación.
24: ¿Y este chico que tenemos a un lado, cómo se llama?
26: Hola, Estela, mi nombre es Víctor Gutiérrez y es un gusto estar aquí con ustedes.
24: Si yo digo funambularte, así una palabra tan rara, ¿qué se les ocurre que hacen ellos?
27: Pues me suena como arte ambulante.
28: Arte que rueda por la ciudad.
29: Arte que va de gira.
30: Bueno, además de lo que ya han dicho todos ellos, que es... También la primera vez que lo hice me hizo algo así como un sonámbulo haciendo arte.
24: Un sonámbulo haciendo arte, está bien, por ahí, ¿verdad?
31: ¿Arte sin control?
25: Yeah.
24: Arte sin control.
25: Funambularte tiene que ver con todo eso, justamente. Quisimos llamar a nuestra fundación con una palabra divertida que fusionara todo eso que nos gusta hacer. Y tiene que ver con lo divertido, tiene que ver con la palabra funambulista o funambulismo, que es el arte de caminar en la cuerda floja, porque tiene que ver con equilibrio, con diversión, con que sea ambulante, por supuesto, con que lo llevemos a todas partes.
24: ¿Qué hace Funambularte?
25: Funambularte es una fundación 100% mexicana que se dedica a brindar herramientas de éxito derivadas de la fusión de arte y emprendimiento a niños y jóvenes en condiciones de vulnerabilidad. Es decir, a niños que están en contextos hostiles de violencia, por ejemplo, de crimen, pobreza, injusticia, discriminación.
31: ¿Qué son las herramientas de éxito?
25: Herramientas de éxito, pues son todas aquellas habilidades que tú puedes adquirir y con las que puedes tú alcanzar tus objetivos personales, profesionales, etcétera, ¿no?
24: Por ejemplo, aprender a hablar en público, que no te dé pena.
25: Correctamente.
24: Bueno, vamos empezando a pensar entre todos qué podrían ser herramientas de éxito. O sea, estoy pensando, por ejemplo, yo conozco muchos niños que son verdaderamente brillantes, que aprenden muy bien, pero que no saben cómo decirlo. No saben hacer amigos, no saben cómo proponer proyectos, y entonces, aunque saben mucho, no lo pueden explotar. ¿Es más o menos como eso?
25: Es más o menos como eso, cierto. Sobre todo niños y jóvenes en situaciones de vulnerabilidad, de violencia.
24: Y entonces tú dices que son vulnerables porque cuando viven en un ambiente así, están como más frágiles emocionalmente. Son más sensibles.
25: Exacto, exacto. Por una parte, nosotros tratamos de proyectar en esos niños estas capacidades, por ejemplo, de hablar en público, cuestiones histriónicas para improvisar.
24: O sea, que aprendan a reírse y eso.
25: Que aprendan a... Sí, sí.
24: Aquí tenemos una mano grande levantada.
26: Sí, yo quiero participar y platicar con ustedes. Por ejemplo, yo aquí veo que todos nuestros amigos son bastante activos y bastante energéticos. Estoy seguro que les gusta alguna disciplina artística y que practican seguramente algo. Nosotros creemos que esas habilidades que ustedes tienen se pueden usar no solo como herramienta de diversión, que claro que lo son, pero además nos importa que las usen en su vida diaria, que las usen como herramientas de éxito, mi querida Lynn. Que, por ejemplo, ¿qué quieren ser ustedes de grandes? Alguien que nos platique.
25: Sí.
27: A mí me llama mucho la atención el cine, como dirección, producción, todo eso.
25: Wow.
27: Entonces, bueno, me gustaría algún día producir, obviamente no las grandes películas, ni siquiera es como lo que me llama la atención, pero me gustaría algún documental como concientizar a la gente sobre algún ámbito social, o no sé, algo que dejara
25: marcar. Por ejemplo, Max, ¿tú te imaginas viviendo de eso? ¿Tú crees que puedes vivir de eso? ¿Qué
27: pues,
25: te gusta hacer?
27: Realmente sí, con mucho trabajo. No me imagino, obviamente, viviendo como millonario, ni mucho menos, porque yo no quiero hacer una película taquillera exactamente. Pero yo creo que sí me puedo mantener bien con los niveles de vida estándar. Bastante bien. Con mucho esfuerzo, claro.
24: A ver, creo que estoy intuyendo que por aquí nos van a querer hablar de que no hay un divorcio, no hay una separación entre el arte y ganar dinero. Pero dejen que nos lo digan después. Ahorita, por lo pronto, yo quisiera como aclarar alguna cosa. Ustedes dijeron hace rato que el proyecto lo que va a hacer es juntar tres elementos. Un elemento de arte, otro de desarrollo social y personal, supongo, que es de lo que hablaron ahorita, y de emprendimiento. ¿Qué se les ocurre que es esto de emprendimiento? ¿Han oído una palabra así? Livia.
18: Tomar iniciativa por hacer algo diferente, decidir por ti mismo, el tomar un camino que a lo mejor no todos toman. Entonces es como llevar la contraria para hacer algo padre y que tú quieres y que es diferente.
24: Miguelito.
1: Apoyarte a ti mismo a lograr tus metas.
30: Es alguien que tiene una idea o un concepto y decide poner manos a la acción. Por ejemplo, ejemplos de personas que para su momento fueron emprendedores, pues todas las personas que conocemos por ayudar a que la computadora llegara a la casa, por ejemplo Bill Gates, Steve Jobs y todos esos. Básicamente son personas que tienen una idea y alguna forma de hacer esta idea y deciden voy a meterle más tiempo, voy a dedicarme a ella y voy a ver qué saco de ella.
24: Y voy a vivir de ella. De repente no siempre a mucha gente nos cuesta trabajo pensar que hay una relación entre aquello que podemos hacer, que sabemos hacer, y la forma de ganar dinero y vivir de ello. Casi nunca nos enseñan a hablar de dinero, ni cómo se hace el dinero, ni cómo se produce, ni cómo se gana, ni cómo se invierte para hacer más. ¿Esa es la idea de ser emprendedor?
25: Es correcto, Estela. Mira, por ejemplo, yo les puedo contar un poco mi historia personal. Yo soy abogada de profesión. A mí me costó mucho trabajo y soy maestra en teatro y artes escénicas. Hice una maestría en teatro y artes escénicas. Toda la vida, todo el mundo me dijo, te vas a morir de hambre si estudias teatro. Talía, mira, si haces arte, no vas a tener para tus gustos. Talía, mejor estudia algo que te deje bien y
24: una carrera seria.
25: Una carrera seria, claro, claro. Toda la vida en mi mente estaban esas ideas. Yo por no ser valiente como Max, que tiene firme su convicción y yo voy a estudiar esto, un día decidí estudiar Derecho porque dije, este es el medio para llegar al fin. Yo quiero estudiar teatro, pero primero voy a hacer Derecho porque con eso hago dinero y entonces ya pongo mi propia compañía, ¿no? Ese fue el detalle. Pronto descubrí, me voy a Madrid a hacer una maestría en teatro y artes escénicas. Como quien dice, salí del closet, ¿no? Hice lo que me gustaba y descubrí pronto que yo podía ganar dinero y ganar mucho dinero, Max, haciendo lo que me gusta. Que yo podía, incluso más que ejerciendo mi carrera de derecho. Es impresionante. A partir de esta experiencia personal que yo tuve, decidimos combinar estas herramientas. Primero yo me sentía que tenía que ser abogada porque la sociedad me decía, tú estudiaste derecho, eres abogada, ¿no? Después yo aprendí que ser abogada era una más de las herramientas que yo tenía y que yo podía adquirir. No solo es esa, ¿no? A lo mejor también me gustaba tocar la guitarra y la armónica, a lo mejor también me gustaba el cine, me gustaba pintar, los deportes. Y entonces un día me convencí que, Talía, era una Thalía mucho más completa y mucho más versátil y mucho más ecléctica. Y era importante dar a conocer este mensaje a mis amigos, los niños, que consideramos son el futuro de este país, ¿no? Decirles a los niños, mira, a través del arte, del teatro, por ejemplo, en mi caso, yo te voy a dar herramientas para que tú seas un emprendedor de objetivos, ideas personales, pero a lo mejor emprendedor de un negocio propio, ¿no? A lo mejor la autogestión me va a permitir o les va a permitir ser lo que quieran ser en la vida. Quiero okay. apoyar eso.
24: Autogestión. O sea que yo puedo, no sé si solito, pero no voy a esperar a que alguien venga y me diga, ah, te contrato para que hagas esto. ¿Yo podría armarlo solo?
25: Claro, claro.
24: Digamos, sí. moviéndome con mis amigos y con mis relaciones.
25: Claro, claro. Para eso, estas herramientas, Aline, que contábamos, tienen que ver con eso. No solo damos talleres con formación artística, sino además damos talleres que justamente combinan el arte y el emprendimiento. Entonces, en arte a lo mejor nosotros les damos una materia de expresión corporal, una de proyección de voz, una de educación auditiva, pero además los niños tienen materias como liderazgo y autoestima, o cultura del ahorro, o marketing, o publicidad, o desarrollo de clientes, o plan de negocios. Ellos aprenden a hacer sus propios planes de negocios.
24: A ver, ya están empezando a levantarse las manos.
28: No imaginaba que el arte pudiera relacionarse con los negocios. ¿Cómo es que estas dos cosas que parecen tan diferentes se relacionan para llegar al éxito?
24: A ver, por acá tenemos a Tavo. Es que de repente creo que nosotros las separamos. Como si el arte fuera una cosa así como de otro mundo que no tiene que ver con estas cosas horribles de ganar dinero.
25: Claro. ¿Sí?
30: Bueno, en sí, una relación que hay entre el arte y el dinero es que, bueno, los artistas usualmente viven de... Primera, obviamente, si están haciendo algo para alguien, por ejemplo... Un diseñador gráfico le está haciendo, no sé, un sitio web a alguien que se lo pidió... O, por ejemplo, los artistas clásicos que básicamente alguien le decía, hazme un retrato y así. También, al menos en la época moderna, pueden vivir de cosas como... Hay sitios, uno que creo que se llama Patreon o algo así, no me acuerdo exactamente. El chiste es que en esa clase de sitios, ellos dicen, yo hago este trabajo y eso, apóyenme por favor y así. Y entonces... utilizan lo que es el fondo popular, básicamente la gente les paga para seguir viendo su contenido. Por ejemplo, eso hacen mucho, salen un poquito de arte, los que hacen, por ejemplo, videos de videojuegos en YouTube, ¿no?
24: A ver, vamos empezando a poner las piezas juntas, ¿sí? Y vamos a ver qué es lo que nos propone Funambularte. O sea, por un lado, me estoy imaginando que yo llego... participo de un evento o algo así, tomo un taller, y en ese taller, además de aprender a pintar, me sorprenden con cosas, así que yo no me imaginaba, de publicidad. Y eso significaría que para que mi obra, lo que yo estoy produciendo, realmente tenga un valor artístico, le tiene que gustar a alguien más. ¿Y cómo hago que le guste? Y si le gusta, ¿qué hago?
25: Claro.
24: ¿Lo regalo? ¿Qué hago? ¿Será que no siempre le damos valor a lo que hacemos?
25: Yo creo que los artistas, además, tenemos ese complejo de inferioridad, ¿no? Aline tenía mucha razón. ¿Qué complejo o qué raro mezclar esto del emprendimiento con esto del arte? ¿Cómo es posible o de qué manera nosotros juntamos o hacemos esta fusión, ¿no? Bueno, para empezar, resulta que hace 10 años el Banco Interamericano de Desarrollo...
24: Un banco mundial, digamos.
25: Exacto, como un banco mundial que hace política pública de desarrollo a nivel internacional, dijo que la industria creativa, es decir, cualquier cosa, cualquier negocio que tuviera que ver con arte, que tuviera que ver con creatividad, con ideas, incluso los videojuegos, ¿a ustedes les gustan los videojuegos?
24: Y dejan muchísimo dinero, ¿eh?
25: Dejan muchísimo dinero. Entonces el banco sacó este discurso y dijo, bueno, estos negocios derivados de la cultura, del arte, representan un 6.1% de toda la economía mundial. Entonces, imagínense, 6.1%. Y dice, si este 6.1 representara un país, sería la cuarta economía más grande del planeta. Sería más 20 veces más grande que la economía de Alemania. Sería 2.5 veces más que el gasto militar mundial. Sería la novena potencia comercial del mundo, duplicando incluso las exportaciones de petróleo de Arabia Saudita. Y dices, ¿qué? O sea, ¿de verdad deja tanto dinero el arte? Pues sí.
24: A ver, ¿qué piensan ustedes? O sea, nos están dando información y ustedes, ¿qué piensan de la relación que hay entre arte y dinero y del arte como una actividad económica? Max.
27: Ok, yo pienso que sí la hay, pero yo creo que si vas buscando dinero principalmente, no creo que lo encuentres. Y eso yo creo que es el error de mucha gente, que piensa que es como algo fácil, algo que no le va a exigir mucho, pero iba buscando dinero, porque a veces deja mucho dinero, como nos están diciendo. Si en verdad consigues lo que quieres, puedes volverte millonario. Pero creo que el arte es como lo contrario, tiene que ser algo que te guste, algo que trate de cambiar algo, o sea, algo que trate de concientizar a la gente sobre algo, en vez de buscar enriquecerte a ti mismo primero.
30: Bueno, yo pienso que debe haber un balance entre cuánto uno lo hace por gusto y cuánto uno lo hace por dinero. Uno no nada más lo puede hacer por dinero, porque entonces con esa excusa... Ahora sí que perdón por cualquier persona que piense que el arte contemporáneo ese que nada más hay una mancha en la pared es profundo y lo que quieran, pero ese arte es...
25: No.
30: Ese arte no tiene valor artístico. ¿Por qué? Nada más es una mancha en una pared. No hay técnica. Un niño de 4 años puede llegar y hacer eso. Y peor aún, hace relativamente poco hubo un caso de que se utilizó una venta de unas pinturas de esa clase, que en realidad no valían nada, para hacer un lavado de dinero. Entonces, pues, si uno nada más va a hacer pinturas por dinero, entonces ese arte no tiene valor. ¿Me explico?
24: Entonces, hay que cuidar este asunto de cuando algo es realmente una producción artística. Decíamos en otro programa, rayar una pared no necesariamente es una expresión artística. O sea, la expresión artística tiene una función social diferente. Como dice Max, dice algo.
26: Es importante que la pasión de los artistas no se pervierta, no se pierda ese valor estético y ese valor cultural que pueden aportar las obras artísticas de cualquier tipo. Pero a nosotros como fundación y como institución nos importa mucho formar a las nuevas generaciones para que tengan estas herramientas que les permita hacer viable su actividad, que puedan sostenerse para poder hacer eso que les gusta y que les apasiona. Entonces, tratando de tener este equilibrio, buscamos que los jóvenes talentos artísticos puedan entender y tener habilidades suficientes para que generen o tengan el arte como un modo de vida, ¿no? Eso es lo que más nos importa dentro de nuestra filosofía.
24: Nos vamos a un corte con una polémica en la mesa. Todavía no estamos convencidos, pero regresaremos en un minuto.
2: Y tú, Tarea Escucha, ¿cómo crees que se puede alejar a un chavo de problemas de violencia, de drogas y cosas así, con puritita voluntad? ¿Crees que el arte puede ayudar en algo a los jóvenes?
3: Sí.
2: ¿Y por qué? Contéstanos.
3: Ándale.
2: Sé artístico.
15: Bueno, y si piensas diferente, dinos tú cómo lo harías.
2: Llámanos.
4: Yo tomo este taller de plastilina porque me gusta más hacer cosas buenas que a tomar drogas o algo así, a robarles a las gentes, etcétera.
5: Pues yo tengo clase de batería y pues siempre trato de practicar en mi casa para que me salga bien y pues despejarme.
30: O sea, actividades deportivas o de cultura, porque de cultura como la música...

0: Te llamen la atención temas y pues poco a poco con eso lo vas a ir olvidando.
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2: ¿Cómo es que este proyecto trabaja, por ejemplo, en una cárcel o en una comunidad marginada o en una escuela donde hay mucha violencia? ¿Cómo lo harían? O sea, ahí no necesariamente estaríamos a lo mejor pensando en hablar de negocios en un primer momento, a lo mejor sí, pero a mí me gustaría mucho imaginarme cómo trabajan, por ejemplo, en una cárcel o en un, se llaman creo casas de orientación o alguna cosa así, con chicos que todavía no están en una cárcel, sino en una casa hogar o en una casa orientación.
3: Pues, por ejemplo, Estela, tenemos un programa activo en este momento que se llama Funambulactors Studio. ¿Qué hacemos en Funambulactors Studio? Que es como nuestra pequeña compañía de teatro, circo. Lo que estamos haciendo es una pequeña compañía de microcirco con niños de la calle. ¿Qué hacemos? Es maravilloso ver en los semáforos a estos niños hacer malabares, hacerle con el hula hula, son talentosísimos, ¿no? ¿Cómo les dices a ellos, mira, todo este tiempo que estás utilizando en aprender estas habilidades tan increíbles, cómo tú las puedes potencializar y cómo tú puedes hacer algo que sea productivo, ¿no? Que te ayude a seguir con tus estudios, que te ayude a ganarte un dinerito extra, lo que sea. Estamos generando entonces una pequeña compañía de microcirco con estos chicos. Vamos a tener nuestro próximo evento el 10 de noviembre. Están, por supuesto, todos invitados. Lo estamos haciendo en colaboración con Arte y Curaduría del maestro Ricardo Camacho, que él es curador del Museo de José Luis Cuevas, con otra fundación que se llama Ponte en mi Lugar, que trabaja con otros niños de la calle, con un patronato de Gogi Farías, que es una artista plástica increíble, que ella quiere llevar música a comunidades pobres en Michoacán. En fin, nosotros vamos a hacer este circo con niños de la calle y se va a hacer una gran subasta el 10 de noviembre en el Museo José Luis Cuevas, están invitados. Y lo que se recaude de eso va a servir para que nosotros podamos llevar este tipo de programas, ¿no? Así trabajamos con ellos. Les damos talleres, los llevamos después a que se presenten a muchos lugares, que reconozcan su talento y ellos están muy a gusto y muy felices. Les tratamos de conseguir contratos, por ejemplo.
2: A ver, traten de imaginar ustedes en los lugares donde habitualmente se mueven. Su escuela, la colonia donde viven. Traten de pensar en los niños y los jóvenes y como qué sería bueno que un proyecto como este, que ustedes dijeron que va de gira por la ciudad, podría ser. Aline.
4: Donde la zona más que en la que más me muevo es de mi casa para mi escuela y de mi escuela para mi casa. Es la única que me muevo más y hay veces que que me muevo en otras partes, pero es cada, podremos decir, cada dos meses, cada una semana.
2: ¿Y qué ves ahí? ¿Qué crees que sería bueno que los niños y los jóvenes, qué hacen los niños que están ahí? ¿A pues, qué dedican su tiempo libre?
4: De hecho, los niños que luego cuando me transporto de mi escuela a mi casa, hay niños que a veces se esfuerzan y se van solos a la escuela y ellos al momento de ver a los papás de a los papás de otros niños acompañando a sus niños a la escuela, pues como que han de decir, mi papá necesita acompañarme a mí a la escuela, pero hay papás que luego le dicen, vete a la escuela y se quedan dormidos.
2: O sea, el niño se va solo.
4: Sí.
2: Miguel.
5: Bueno, yo cuando iba, hace mucho, por una ruta, una comercial, para comprar comida, despensa y todo eso, siempre iba por una callecita en específico, veíamos a un grupo de tres hermanos, también de la calle, que hacían un truco de subir a cada uno encima del otro, el más alto abajo, el medianito en medio y el más pequeño hasta arriba. Entonces, el del medio hacía malabares, el de arriba, el niño pequeño de arriba iba vestido de perrito y haciéndolo así. ¡Ah! Y el de abajo solamente iba caminándolos así.
2: Y entonces lo que veías es alguien inventándose algo para sobrevivir, pero lo disfrutaba.

0: Disfrutaban, eran felices, sentían que iban, digamos, logrando cosas en su vida.
1: Desde alguna perspectiva, yo creo que sí.
0: Tabo.
2: Yo creo que si hablamos de personas que pues no están tan bien acomodados como la mayoría de gente, yo diría que aunque no pueden tanto expresarse en arte por sus limitaciones ya mencionadas,
0: Económicas, dices.
2: económicas, exacto. También pueden expresarse de maneras muy interesantes. Por ejemplo, a veces hay personas que venden de esos. Son como bolsas para las señoras, pero están hechas con las tapitas de las latas, entrelazadas con cordones y cosas por el estilo. Entonces, pues se hace interesante cómo la gente en estado marginal puede ingeniárselas así. Por
0: Son
2: ejemplo,
0: creativas.
2: también había, una vez vi una bolsa que estaba hecha de esos empaques de la de galletas, pero cortados, pegados y como que entrelazados como si se tratara de alguna fibra o algo así.
1: Bueno, creo que todos necesitamos arte en nuestras vidas porque todos estamos vulnerables, ¿no? No es necesario que vivamos en una colonia, pues, popular, o no es necesario que tengamos limitaciones económicas o no, sino creo que todos estamos vulnerables a. Y otra cosa, bueno, yo vi un reportaje en la tele sobre unos chicos que, bueno, jóvenes que estaban ya en la cárcel, en un tutelar, y a ellos se le acercó una fundación parecida a la de ustedes que les hizo hacer teatro. Y ellos contaban su experiencia, ¿no? ¿Cómo fue que les ayudó? ¿Qué piensan hacer cuando salgan? Y pues yo quiero saber si hacen algo parecido y cómo ha sido su experiencia tratando a esos niños que bueno, están en una situación muy difícil.
3: Claro, sí, mira. Justo este proyecto de Funambula Actors Studio tiene contemplado esta inclusión en el equipo tanto artístico como técnico, esta diversidad de gente, ¿no? Por ejemplo, niños con síndrome de Down, ¿no? O niños de la calle, decíamos, o niños indígenas. Entonces es maravilloso porque no solo uno aprende de ellos, ¿no? La experiencia de vida, como dices tú, claro, el arte nos dignifica, el arte nos hace humanos, ¿no? Decía Ortega y Gasset, la clase alta de este país son los artistas, verdaderamente. Tenemos esta experiencia en la que, por ejemplo, en este caso del circo, pues los niños son niños de la calle, ¿no? Y están emocionados y apasionados porque sí les gusta el arte, les gustaría vivir de eso. ¿Cuántas veces todos decimos o alguno de nosotros decimos, me encantaría vivir de hacer lo que me gusta? Y después dices, pero ¿por qué prostituyes el arte? Porque el arte me gusta. Yo pinto y no vendo ninguna pintura porque entonces está mal. Ese es el dilema, ¿no? Bueno, vamos a generar herramientas que permitan que tú vendas tu pintura y no tiene nada que ver con que diezme la técnica, el talento, etcétera, ¿no?
4: Yo les quería preguntar, me llamó la atención lo que dijeron de obras de teatro con niños de síndrome de Down, porque alguna vez llegué a ver una en mi escuela y nos trajeron un grupo y era muy interesante, o sea, igual y no era la obra de mayor calidad del mundo, pero la verdad es que le ponían como mucho empeño y al principio no nos dimos cuenta, porque usaban como unas tipo máscaras. Entonces al principio pensábamos que eran actores y al final ya se descubrieron la cabeza y nos dimos cuenta de cómo eran y fue como una sorpresa bastante grande y les quería preguntar si hacen este tipo de cosas o cómo manejan eso.
3: Claro, todos nuestros talleres o todos los espectáculos que llevamos son absolutamente inclusivos. O los vamos a dar a niños con síndrome de Down, por ejemplo, para este Día del Niño hicimos alguna obra de teatro con títeres y les llevamos a ellos, o los incluimos en nuestro equipo, ¿no? No solo en el artístico, también hay quien maneja las luces, el que hace incluso las relaciones públicas, ¿no? Y tenemos a un niño indígena que nos cuenta historias y de ahí es que nosotros escribimos, porque nuestros textos dramáticos o nuestros guiones son totalmente originales. Entonces, el producto que pretende tener o sacar Funambularte tiene que ser muy original, ¿no? Muy específico, con objetivos específicos, muy incluyente y básicamente eso.
5: Sí, que sea una herramienta que les permita fortalecerse como personas. Hay colegas que tienen este tipo de proyectos que los llevan a centros de reclusión o a comunidades vulnerables y que ven en el arte una posibilidad para que ellos sanen ciertas cuestiones emocionales que presentan. Nosotros queremos usar eso, pero además queremos darles herramientas que en la vida práctica los ayuden a mejorar su entorno. En este caso, entorno económico, ¿no? Tener mayores posibilidades de hacer una vida digna, ¿no? En todos los sentidos.
0: Livia.
1: Solo se enfocan a que los niños usen su talento y su gusto por hacer arte para mejorar su calidad de vida en el sentido económico, o también en qué sentido?
3: No, yo creo que esto es muy integral, ¿no? En el sentido emocional, cognitivo. Imagínate todos estos chavos que vienen de casas en donde los papás les pegan, ¿no? O el papá está en la cárcel, la mamá les pega, el papá o el tío es ladrón. Y entonces, ¿qué hacen? ¿Qué hacemos? Tratamos de sacarlos de ese ambiente hostil y enseñarle que puede él superarse, que puede cambiar su situación, su condición de vida, ¿no? Normalmente las asociaciones a veces abusan de la caridad, ¿no? Una cosa es darles, ¿no? Que yo como fundación vaya y les dé a los niños de la calle comida. Pero ¿qué tanta responsabilidad social tengo como una asociación si yo no les enseño o si yo no quiero que cambien esa condición? Yo lo que quiero es que evolucionen, ¿no? Que mejoren sus condiciones de vida, que mejoren como personas y que cumplan sus objetivos a corto, mediano y largo plazo, ¿no?
5: Por eso funambularte, por eso nos importa el funambulismo, porque es el arte de caminar en equilibrio, el equilibrio de todas estas herramientas que tú tienes, todo tu contexto, el contexto es muy amplio, ¿no? Entonces, eres una persona que tal vez te apasiona el arte, pero además tienes cuestiones emocionales que quieres proyectar y además tienes que generarte un modo de vida, ¿no? Pues queremos equilibrar todo eso y con ello mejorar la vida de las personas.
0: Pero por lo pronto ya nos vamos. ¿Dónde te pueden encontrar? ¿Dónde los pueden encontrar?
3: Pues podemos dejar un teléfono, es 9001-2021. Un correo electrónico es contacto@funambularte.org. Y bueno, si nos escriben, con mucho gusto atenderemos todas sus dudas, comentarios, sugerencias. Algún actor, actriz, pintor que tenga ganas, con mucho gusto podemos platicarlo, ¿no?
0: Bueno, pues muchísimas gracias y pues se acabó el programa el día de hoy. Hasta la próxima, adiós.
6: ¡Adiós!
7: Tuvimos tarea los que son todos unos actores en el momento de librarse de los regaños: Aileen, Livia, Tavo, Miguel y Max. 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Y las que piensan que el acercamiento al arte, en este caso el teatro, es una de las tareas de vida que no nos podemos perder: Estela del Valle y Lulú Mugenburg.
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10: 9:11.
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0: Bienvenidos a Todo Ritmo. ¿Cómo les fue esta semana en el regreso a clases? ¿Qué novedades encontraron? Seguramente encontraron a nuevos compañeros, estrenaron sus cuadernos y sus libros, conocieron a los maestros y maestras que los acompañarán en este nuevo ciclo escolar. Hoy, viernes 28 de agosto, termina la primera semana de este comienzo de clases. Esperamos que sea un buen principio para todos los niños y las niñas. Recuerden que estamos transmitiendo desde la cabina José Vasconcelos de Radio Educación y nos gusta mucho recibir sus llamadas. Nuestro teléfono en cabina es 41 55 1060. Si nos escuchas en el interior de la República, puedes marcar a la alada sin costo 01800 080 1060. También esperamos que nos escribas a nuestro correo electrónico a todo ritmo arroba radioeducacion.edu.mx.
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0: Hoy, en nuestra sección Corchete, Silencios y Ritmo, escucharás la historia de una obra musical muy conocida, el bolero de Ravel. ¿Has escuchado algo sobre esta obra? Pues oye con atención esta historia. Doña Batuta, radiante de alegría, nos ha traído otra interesante adivinanza musical, para que la escuches y nos digas de qué instrumento se trata. ¿Sabes qué es una escala musical? Seguramente sí. Algún amigo que toque el piano quizás te ha dado un ejemplo. Tu maestro de música o tal vez has escuchado algún flautista cuando estudia. Ponte muy atento porque hoy en Inspeccionando la Música, nuestro investigador musical nos hablará de la escala musical. En la sección Viviendo la Música podrás conocer la experiencia musical de Viviana Herrera Ávila con su guitarra. Nuestra cartelera de fin de semana tiene gratas sorpresas para ti, así que toma un buen lugar, invita a tus amigos y amigas porque comenzamos. ¿Sabes quién fue Maurice Ravel? ¿Conoces el bolero de Ravel? La constancia y armonía de esta pieza me impulsan a imaginar con gracia unos elegantes ensayos de ballet. Ah, pero no sabes por qué de ballet, ¿verdad? Bueno, entonces escucha con atención la siguiente sección: Corchetes, Silencios y Ritmo.
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0: Buenas tardes, señora Rubinstein. Le agradezco mucho que me haya conseguido esta entrevista para la revista del Instituto Madame Curie.
1: Me puedes llamar Ida, chiquilla. Todos me conocen así. Tú, ¿cómo me dijiste que te llamas?
0: Yo, Clara, señora Ida.
1: Ah, sí, Clara. Bonito nombre. Entonces, Clara, ¿por dónde quieres que empiece? ¿Te puedo contar cuando bailé Sherezada con el gran Nijinsky? ¿O cuando encarné a Salomé en el baile de los siete velos, escandalizando al público? ¡Qué tiempos aquellos! Ahora la gente ya no se escandaliza con nada. Aunque no te creas, si tuviera unos años menos, me encantaría por lo menos intentarlo otra vez.
0: No, yo quería pedirle que me hablara de otro ballet que usted estrenó. Se trata del bolero.
1: Ah, claro. El bolero tenía que ser. De todo lo que he hecho en mi vida, ahora la gente solo se acuerda del famoso bolero. Se escucha por todos lados y ya nadie sabe que originalmente fue un ballet.
0: Justamente por eso nuestra revista quiere publicar un artículo que hable de su participación en el bolero.
1: ¿Mi participación? Yo diría que fue más que una participación. De hecho, esa música nació gracias a mí. Si yo no le hubiera encargado a mi amigo Ravel un ballet de carácter español, el bolero no existiría.
0: Eso es lo que nosotros queremos saber. Toda la historia del bolero de Ravel.
1: Bueno, la historia empezó en el año de 1900... Sí, creo que en 1928. Maurice Ravel y yo nos pusimos de acuerdo que el ballet se llamaría Fandango y que estaría basado en algunas de las danzas de la Suite Iberia del compositor español Isaac Albéniz.

0: ya me perdí. ¿Entonces el bolero originalmente era de Isaac Albéniz?
1: No, claro que no, pequeña. Ravel había orquestado ya varias de las piezas de la Suite Iberia, originalmente para piano solo. Cuando se enteró de que había problemas con los derechos de esa obra porque pertenecían a un antiguo discípulo de Albéniz, entonces, Ravel tuvo un gran disgusto y decidió abandonar el ballet Fandango.
0: ¿Y entonces?
1: Entonces, el editor y yo misma insistimos. Yo ya había anunciado el estreno del ballet para octubre de ese mismo año y no estaba dispuesta a cancelar. Y así fue como surgió el bolero. Un amigo mío que estaba pasando ese verano con Ravel me contó que una mañana, ya listos para ir a la playa, Ravel se sentó al piano y con un solo dedo le tocó una melodía de aire andaluz.

0: Este tema tiene cierta insistencia, dijo. Si lo repito varias veces, sin ningún desarrollo, solo graduándolo poco a poco con la orquesta, tal vez pueda funcionar. Tal vez pueda funcionar. Imagínate y pensar que se ha vuelto la música más famosa y más gustada de Ravel.
1: ¿Entonces se trata de una sola melodía que se repite y se repite?
0: Sí.
1: ¿Y eso es todo?
0: Sí.
1: ¿Y entonces cuál es el chiste? No lo entiendo.
0: Ah, pues sí, suena muy tonto, pero tiene su chiste. Mira, Clarita, toda la pieza está construida sobre un patrón rítmico, típico del bolero español, tocado por el tambor.

Esta célula rítmica se repite una y otra vez. A esto en música se le llama ostinato. En cada repetición se van sumando instrumentos y el volumen, que empieza siendo muy suave, va subiendo hasta terminar en un fortísimo tocado por toda la orquesta completa. Sobre este ostinato suena la melodía tan seductora que le ha valido al bolero su popularidad mundial. Esta melodía tiene dos partes. La primera, que se repite 9 veces y cada vez tocada por un instrumento diferente, generalmente agudo.

Y la segunda, también tocada 9 veces, la mayoría de ellas por instrumentos graves, pero en su registro agudo, lo que da una sonoridad particular.

0: Y eso es todo. ¿Qué te parece, Clara?
1: Suena muy fácil.
0: Nadie te ha dicho que dominar un arte es hacerlo parecer fácil. Eso es tan cierto en el ballet. Los espectadores que nos ven creen que volamos y giramos como sílfides etéreas y no se dan cuenta de las horas y horas de trabajo y esfuerzo que están detrás de eso. Pero hablando de esfuerzo, ya estoy cansada. Fue un gusto conocerte, querida. Sabes por dónde está la salida, ¿verdad?
1: Pero, señora Ida, todavía no me ha dicho cuál es la historia del bolero.
0: Pues, todo lo que te estoy contando, niña.
1: No, esa historia no. Quiero decir, ¿de qué se trata el ballet del bolero? Todos los ballets tienen un cuento, ¿no?
0: ¡Ah! ¿Te refieres al argumento? Estas niñas de hoy ya no hablan con propiedad. Mira, la escena tiene lugar en una taberna. En las mesas ubicadas a lo largo de la pared se encuentran varios hombres bebiendo y conversando entre ellos. En el centro hay una gran mesa y sobre de ella una bailadora de flamenco ensaya un paso nuevo. Un poco inseguro en un inicio, pero que se empieza a afirmar con cada repetición.

Los bebedores no le prestan ninguna atención al principio, pero poco a poco la obsesión del ritmo los gana. Se levantan entonces de sus lugares, se acercan a la mesa y la rodean. Hipnotizados por los movimientos sensuales de la bailarina, ellos mismos se ponen a bailar cada vez más apasionadamente. Con cada repetición va subiendo la tensión, llegando a ser casi insostenible, hasta que todo culmina en un final apoteósico.

0: ¿Imaginan qué sorpresa sintió Ida Rubinstein al escuchar la hermosa pieza que Maurice Ravel, uno de los compositores franceses más importantes de la época contemporánea, le escribió? ¿Qué les pareció esta historia? ¿Les gustó la música del bolero de Ravel? ¿Imaginaron a la bailarina dando saltos y giros? ¡Qué maravilla tener estas posibilidades musicales! ¿No les parece? Llámenos o escríbanos también 4155-1060. El correo es atodoritmo@radioeducacion.edu.mx. Hoy, Doña Batuta llegó bailando de felicidad porque la adivinanza musical que nos trae contiene uno de sus instrumentos favoritos. Y espera que todos ustedes adivinen cuál es. Como siempre, hoy nos trajo otros regalos para los tres primeros niños y niñas que respondan correctamente la adivinanza. Un pase doble para un cuarteto latinoamericano del ciclo Villalobos, que se presentará en la sala Manuel M. Ponce el domingo 30 de agosto a las 5 de la tarde. Pueden pasar a recoger sus boletos a la caseta de vigilancia de Radio Educación, hoy hasta las 7 de la noche y mañana en el transcurso del día. Estamos en Ángel Urraza 622, Colonia del Valle, así que dispónganse a escuchar con mucha atención.
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Queridísimos niñas y niños, estoy muy contenta porque en esta semana estuve escuchando una música muy alegre que me hizo danzar por mucho tiempo. Cuando terminé de danzar, estuve pensando en la variedad de instrumentos musicales que existen y llegué a la conclusión de que no hay un solo instrumento musical que los compositores no hayan utilizado para sus obras. Desde hace 3 programas hemos oído y adivinado varios instrumentos de los llamados aliento o madera: la flauta, el fagot, el clarinete y ahora el... ¡Ay, no! Si ustedes son los que deben de adivinar el nombre del instrumento que hoy nos toca escuchar, ¿saben cuál es, amigos y amigas? Escúchenlo y llamen para decirnos de qué instrumento se trata.

¡Qué belleza! Ese instrumento lo podemos escuchar en varios conjuntos musicales, como orquesta de cámara, la sinfónica, también en las bandas y, por supuesto, que en los grupos de jazz. ¡Escuchémoslo!

instrumento es versátil. Nos puede presumir de su lentitud y también de su agilidad sin perder su encanto. Es un instrumento musical de la familia viento-madera. Su forma es cónica y su sonido se emite mediante la vibración de una lengüeta doble que hace un conducto por donde pasa el aire cuando el músico sopla. Su timbre se caracteriza por una sonoridad penetrante y algo nasal, dulce y expresiva.

El instrumento invitado de hoy posee unas llaves que sirven para facilitar la ejecución de cualquier pasaje musical y ampliar su registro. La existencia de estas llaves se debe a que el ser humano tiene menos dedos que agujeros tiene este instrumento. ¡Ay! Yo me podría quedar toda la vida escuchando la música que producen estos prodigiosos de la creación. Pero a otra cosa, mariposa. ¡Espero su respuesta! ¿De qué instrumento se trata? ¡Escúchenlo otra vez!

0: Gracias por llamarnos y participar en la adivinanza musical. Cada día vamos escuchando sus respuestas y nos damos cuenta de que su oído musical va evolucionando. Precisamente de eso se trata, que cada uno de ustedes escuche y aprenda a identificar los diferentes timbres de los instrumentos. Darío Sábalo Rojas, de 9 años, ya tienes tus pases. Recuerda, puedes recogerlos hoy hasta las 7 o mañana en el transcurso del día. Agradecemos las llamadas de Laura Alejandra Ramírez y también de Carlos Omar López Umaya, de 7 años, que por cierto nos cuenta que escuchó la música de Vivaldi, La Primavera, y nos propone una adivinanza musical muy bonita. Muchas gracias, Carlos, la tomaremos en cuenta. Prepárate para escuchar nuestra siguiente sección, en donde Viviana Herrera Ávila nos comparte su experiencia con la música.
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2: Yo soy Viviana y toco la guitarra en la Escuela de Iniciación Artística número 2. Voy a interpretar Danza, de Carlo Domeniconi.

Yo elegí la guitarra porque me gusta mucho su sonido y las piezas que se puede tocar en ella. Mi maestro se llama Ulises Austria y es un muy buen maestro, enseña muy bien la guitarra y pone piezas muy bonitas. Para mí la música es una forma de expresarse y es muy entretenida y te diviertes mucho tocándola. Yo les diría a los niños que se animaran a tocar algún instrumento porque es muy fácil y aparte aprendes. Yo me imagino en un futuro tocando la guitarra en conciertos y siendo muy buena guitarrista.

0: ¡Qué experiencia tan bonita! La guitarra es un instrumento que, como todos, requiere su disciplina y gusto para poder aprender a tocarla, ¿no creen? Si a ti te interesa aprender música, llámanos. Hay muchos lugares en donde puedes estudiar, así como Viviana. ¡Adelante! Para terminar nuestro programa, te invitamos a escuchar las propuestas que el Instituto Nacional de Bellas Artes nos brinda para este fin de semana.
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0: El Cuarteto Latinoamericano es un conjunto formado por extraordinarios artistas mexicanos que unen a su técnica perfecta un conocimiento profundo del estilo en las obras que emprenden. En esta ocasión te invitan a disfrutar el ciclo Villalobos. La cita es el sábado 29 de agosto a las 18 horas en la Sala Manuel M. Ponce del Palacio de Bellas Artes. Un lobo y un quinteto. Traen consigo notas musicales con el programa Pedro y el Lobo y la Historia del Quinteto, que presenta el Quinteto de Alientos de Bellas Artes, grupo integrado por excelentes músicos, quienes han participado en importantes festivales dentro y fuera de la República Mexicana. Disfrútalo en el cierre del Festival Infantil de Verano, con el hilo conductor de la narradora Gabriela Sierri. Te esperamos el sábado 29 de agosto a las 12 horas en la Sala Manuel M. Ponce del Palacio de Bellas Artes. Prepárate para disfrutar el ciclo Conciertos de Bellas Artes, en esta ocasión con la interpretación de la soprano Alicia Cascante, el barítono Arturo Barrera y el pianista Carlos Alberto Pecero. Reserva tu lugar y descubre el programa que han preparado para el domingo 30 de agosto a las 4 de la tarde en el Museo Mural Diego Rivera, Valderas y Colón, en el Centro Histórico. Entrada libre. En los museos de la música también fluye con el ciclo Música en el Mural. Los solistas Gerardo Ledesma, especialista en la interpretación del fagot, y el pianista Armando Merino, conocido por sus brillantes ejecuciones, unen sus talentos para que te deleites con el programa que han presentado para la ocasión. La cita es el domingo 30 de agosto a las 12 horas en el Salón de Recepciones del Museo Nacional de Arte. Tacuba 8, Centro Histórico, entrada libre. Chicos, ¿adivinaron cuál es el instrumento que Doña Batuta nos trajo el día de hoy?

0: El oboe, claro. Su sonido nasal y melódico nos ayuda a reconocerlo. Gracias por llamarnos y participar en nuestra adivinanza. Felicidades a todos los que adivinaron y se ganaron sus boletos para asistir con su familia al concierto. Darío Zavala Rojas y Paula Nayeli Ramírez tienen sus boletos. Recuerden pasar por ellos hoy hasta las 7 de la noche o mañana en el transcurso del día. El evento será el domingo a las 5 de la tarde en la Sala Manuel M. Ponce del Palacio de Bellas Artes. Uriel Juárez Rodríguez, Laura Alejandra Ramírez y Carlos Omar López Sumaya, les agradecemos mucho su participación. Recuerden, es muy importante que nos llamen y nos digan qué piensan de los temas que tratamos o nos den sugerencias. Muchas gracias por habernos escuchado. Agradecemos de corazón su participación y nos escuchamos el próximo viernes, aquí en Radio Educación, a la 1:30 de la tarde, en su programa A Todo Ritmo. Participamos en este programa Anabela Solano, Ana Gerhardt, Ana Monroy, Alejandro Ramírez y Gonzalo Arteaga. Rúbrica original, Marcial Romo. Conducción, Blanca Castro. Agradecemos el apoyo del Instituto Nacional de Bellas Artes.
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1: 9:44.
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1: Nueve cuarenta y siete.

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0: Bienvenidos a Todo Ritmo. ¿Cómo les fue esta semana en el regreso a clases? ¿Qué novedades encontraron? Seguramente encontraron a nuevos compañeros, estrenaron sus cuadernos y sus libros, conocieron a los maestros y maestras que los acompañarán en este nuevo ciclo escolar. Hoy, viernes 28 de agosto, termina la primera semana de este comienzo de clases. Esperamos que sea un buen principio para todos los niños y las niñas. Recuerden que estamos transmitiendo desde la cabina José Vasconcelos de Radio Educación y nos gusta mucho recibir sus llamadas. Nuestro teléfono en cabina es 41-55-1060. Si nos escuchas en el interior de la República, puedes marcar a la alada sin costo 01800-080-1060. También esperamos que nos escribas a nuestro correo electrónico a todoritmo@radioeducacion.edu.mx.
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0: Hoy, en nuestra sección Corchete, Silencios y Ritmo, escucharás la historia de una obra musical muy conocida, el bolero de Ravel. ¿Has escuchado algo sobre esta obra? Pues oye con atención esta historia. Doña Batuta, radiante de alegría, nos ha traído otra interesante adivinanza musical, para que la escuches y nos digas de qué instrumento se trata. ¿Sabes qué es una escala musical? Seguramente sí. Algún amigo que toque el piano quizás te ha dado un ejemplo. Tu maestro de música o tal vez has escuchado algún flautista cuando estudia. Ponte muy atento porque hoy en Inspeccionando la Música, nuestro investigador musical nos hablará de la escala musical. En la sección Viviendo la Música podrás conocer la experiencia musical de Viviana Herrera Ávila con su guitarra. Nuestra cartelera de fin de semana tiene gratas sorpresas para ti, así que toma un buen lugar, invita a tus amigos y amigas porque ¡comenzamos! ¿Sabes quién fue Maurice Ravel? ¿Conoces el bolero de Ravel? La constancia y armonía de esta pieza me impulsan a imaginar con gracia unos elegantes ensayos de ballet. Ah, pero no sabes por qué de ballet, ¿verdad? Bueno, entonces escucha con atención la siguiente sección: Corchetes, Silencios y Ritmo.
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0: Buenas tardes, señora Rubinstein. Le agradezco mucho que me haya conseguido esta entrevista para la revista del Instituto Madame Curie.
1: Me puedes llamar Ida, chiquilla. Todos me conocen así. Tú, ¿cómo me dijiste que te llamas?
0: Yo, Clara, señora Ida.
1: Ah, sí, Clara. Bonito nombre. Entonces, Clara, ¿por dónde quieres que empiece? ¿Te puedo contar cuando bailé Sherezada con el gran Nijinsky? ¿O cuando encarné a Salomé en el baile de los siete velos, escandalizando al público? ¡Qué tiempos aquellos! Ahora la gente ya no se escandaliza con nada. Aunque no te creas, si tuviera unos años menos, me encantaría por lo menos intentarlo otra vez.
0: No, yo quería pedirle que me hablara de otro ballet que usted estrenó. Se trata del bolero.
1: Ah, claro. El bolero tenía que ser. De todo lo que he hecho en mi vida, ahora la gente solo se acuerda del famoso bolero. Se escucha por todos lados y ya nadie sabe que originalmente fue un ballet.
0: Justamente por eso nuestra revista quiere publicar un artículo que hable de su participación en el bolero.
1: ¿Mi participación? Yo diría que fue más que una participación. De hecho, esa música nació gracias a mí. Si yo no le hubiera encargado a mi amigo Ravel un ballet de carácter español, el bolero no existiría.
0: Eso es lo que nosotros queremos saber, toda la historia del bolero de Ravel.
1: Bueno, la historia empezó en el año de 1928. Maurice Ravel y yo nos pusimos de acuerdo que el ballet se llamaría Fandango y que estaría basado en algunas de las danzas de la Suite Iberia del compositor español Isaac Albéniz.

0: ya me perdí. ¿Entonces el bolero originalmente era de Isaac Albéniz?
1: No, claro que no, pequeña. Ravel había orquestado ya varias de las piezas de la Suite Iberia, originalmente para piano solo. Cuando se enteró de que había problemas con los derechos de esa obra porque pertenecían a un antiguo discípulo de Albéniz, entonces, Ravel tuvo un gran disgusto y decidió abandonar el ballet Fandango.
0: ¿Y entonces?
1: Entonces, el editor y yo misma insistimos. Yo ya había anunciado el estreno del ballet para octubre de ese mismo año y no estaba dispuesta a cancelar. Y así fue como surgió el bolero. Un amigo mío que estaba pasando ese verano con Ravel me contó que una mañana, ya listos para ir a la playa, Ravel se sentó al piano y con un solo dedo le tocó una melodía de aire andaluz.

0: Este tema tiene cierta insistencia, dijo. Si lo repito varias veces, sin ningún desarrollo, solo graduándolo poco a poco con la orquesta, tal vez pueda funcionar. Tal vez pueda funcionar. Imagínate y pensar que se ha vuelto la música más famosa y más gustada de Ravel.
1: Entonces, ¿se trata de una sola melodía que se repite y se repite?
0: Sí.
1: ¿Y eso es todo?
0: Sí.
1: ¿Y entonces cuál es el chiste? No lo entiendo.
0: Ah, pues sí, suena muy tonto, pero tiene su chiste. Mira, Clarita, toda la pieza está construida sobre un patrón rítmico, típico del bolero español, tocado por el tambor.

Esta célula rítmica se repite una y otra vez. A esto en música se le llama ostinato. En cada repetición se van sumando

Y la segunda, también tocada 9 veces, la mayoría de ellas por instrumentos graves, pero en su registro agudo, lo que da una sonoridad particular.

0: Y eso es todo. ¿Qué te parece, Clara?
1: Suena muy fácil.
0: Nadie te ha dicho que dominar un arte es hacerlo parecer fácil. Eso es tan cierto en el ballet. Los espectadores que nos ven creen que volamos y giramos como sílfides etéreas y no se dan cuenta de las horas y horas de trabajo y esfuerzo que están detrás de eso. Pero hablando de esfuerzo, ya estoy cansada. Fue un gusto conocerte, querida. Sabes por dónde está la salida, ¿verdad?
1: Pero, señora Ida, todavía no me ha dicho cuál es la historia del bolero.
0: Pues, todo lo que te estoy contando, niña.
1: No, esa historia no. Quiero decir, ¿de qué se trata el ballet del bolero? Todos los ballets tienen un cuento, ¿no?
0: ¡Ah! ¿Te refieres al argumento? Estas niñas de hoy ya no hablan con propiedad. Mira, la escena tiene lugar en una taberna. En las mesas ubicadas a lo largo de la pared se encuentran varios hombres bebiendo y conversando entre ellos. En el centro hay una gran mesa y sobre de ella una bailadora de flamenco ensaya un paso nuevo. Un poco inseguro en un inicio, pero que se empieza a afirmar con cada repetición.

Los bebedores no le prestan ninguna atención al principio, pero poco a poco la obsesión del ritmo los gana. Se levantan entonces de sus lugares, se acercan a la mesa y la rodean. Hipnotizados por los movimientos sensuales de la bailarina, ellos mismos se ponen a bailar cada vez más apasionadamente. Con cada repetición va subiendo la tensión, llegando a ser casi insostenible, hasta que todo culmina en un final apoteósico.

¿Imaginan qué sorpresa sintió Ida Rubinstein al escuchar la hermosa pieza que Maurice Ravel, uno de los compositores franceses más importantes de la época contemporánea, le escribió? ¿Qué les pareció esta historia? ¿Les gustó la música del bolero de Ravel? ¿Imaginaron a la bailarina dando saltos y giros? ¡Qué maravilla tener estas posibilidades musicales! ¿No les parece? Llámenos o escríbanos también 4155-1060. El correo es atodoritmo@radioeducacion.edu.mx. Hoy

0: Doña Batuta llegó bailando de felicidad porque la adivinanza musical que nos trae contiene uno de sus instrumentos.
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4: ¿Qué tal? Buenos días. Gracias por estar con nosotros en este programa que se llama Así se canta en Nayarit. Y bueno, hoy iniciando este domingo en punto de las 10:05, ya son las 10:05. Y bueno, le damos la bienvenida a nuestros dos invitados que ya están listos para poner sus canciones, para poner su música y para que ustedes se deleiten el día de hoy en compañía de su familia, de estas exquisitas melodías que nos van a presentar el día de hoy. Y bueno, me gustaría que se presentaran primero. Don Pedro, por favor.
5: Un saludo para ustedes.
4: Maestro José Luis.
6: Muy buenos días, Genaro. Da mucho gusto venir a este programa que es de la gente, ¿verdad? Porque en los últimos casos, o los primeros, está de alguna forma todos los domingos de 10 a 11 de la mañana en el programa Así se canta en Nayarit. Bueno, la verdad que es muy emotivo escuchar este programa.
4: Sí, así es, y fíjese, es un gran esfuerzo el que hacen tanto ustedes de ACONAI como el Sistema de Radio y Televisión en Nayarit para que se lleve a cabo este programa domingo a domingo, y bueno, para que ustedes también tengan un escaparate donde puedan presentar su música, donde puedan expresarse y donde también puedan ustedes ahora sí que sacar toda su energía, toda su creatividad a través de la música, maestro.
6: Viendo pues que en realidad que ¿qué hubo? Ahí está. Que nuestro campo aquí es muy privilegiado porque nos encontramos con la buena oportunidad de estar en este programa desde hace mucho tiempo, pero más precisamente estos momentos que se viven, mucha gente lo hace con alegría, mucha gente con tristeza, pero todos de alguna forma escuchando nuestras canciones inéditas aquí por este medio.
4: Sí, así es. Y bueno, vamos a empezar con la música. ¿Qué le parece? Con dos canciones del maestro Pedro, que bueno, aquí ya están listas. Se llama El corrido de Otinapa y Llegaste. Vamos a escucharlas. ¿Qué les parece?
5: Muy bien. Lo que puedo decirles es que estas canciones pertenecen a una compañera que estuvo en nuestro grupo, que a varios compañeros en su tiempo les cantó 2 que 3 canciones, y ahora vamos a tener el gusto de escucharla con 3 temas de su propia inspiración. Ya, si gustas, enseguida empezamos con don Pedro también.
4: Ok, muy bien. Entonces vamos a escuchar Llegaste. Gracias. Y el corrido de Otinapa.
5: Adelante, Otinapa.

0: Bueno, pues ahí están estas dos canciones interpretadas por la bella voz de Berta Graciela, que Dios la tenga en su santa gloria y que de verdad cantaba muy bonito.
1: Hasta donde esté, Graciela, hasta el cielo. Un abrazo hasta allá. Qué bonito, bonita voz. Y la verdad que pues impresiona el carácter que le ponía ahí a la fuerza, la voluntad de la voz, bien clarita y todo. Donde quiera que estés, Graciela, un abrazo.
2: Pues, ¿qué les puedo decir yo que lo viví y todo lo hice en vivo? Porque ya cuando llegan estos momentos, pues ya poco a poco se va perdiendo, pero mientras se pueda hacer algo para escuchar esas voces, adelante.
0: Sí, pues creo que aparte de la forma en que interpretaba estas canciones, pues eran muy emotivas, ¿no? Y bueno, vamos a continuar con los temas del día de hoy, que vamos a escuchar ahora interpretaciones del maestro José Luis, creaciones más bien, ¿verdad? Porque tiene intérpretes variados, maestro.
1: Ah, sí, pues de alguna forma hay que ponerle pimienta al asunto, ¿verdad? Hay que
0: Bien, pues
1: ponerle
0: vamos a
1: pimientita.
0: empezar con esta canción que se llama Mi Relojito
1: Mi
0: y
1: relojito.
0: ahorita ponemos otras más canciones. ¿Qué les parece?
1: Mi relojito, ojo con mi relojito porque eso nos motiva a que nos levantemos tempranito y nos organicemos bien en nuestros tiempos. Entonces hay que ponerle atención y ¿por qué no a bailarlo? Porque es una pieza cumbia que se puede bailar.
0: Ok, pues vamos a escucharla.

0: Bien, pues acabamos de escuchar estas dos canciones que habíamos dicho que eran del maestro José Luis, pero pues no, son dos canciones del maestro Pedro. Y bueno, ahorita vamos a escuchar otras dos canciones también del maestro Pedro para concluir con esta primera mitad y luego ya escucharemos las canciones del maestro José Luis. ¿Qué les parece?
1: Perfecto. No, qué bonito se siente porque yo las ya sentía mía las canciones estas. Qué bonitas, ¿eh?
2: Ahí está.
0: Bien, pues vamos a escuchar estas otras dos canciones a ver qué les parecen.

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0: 1034.
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11: Bien, pues ya estamos de regreso en Así se canta en Nayarit. Y bueno, hoy un día con muchos saludos. Hablaron de acá de parte de la señora Berta Graciela, sus hijos. Se comunicaron para decirnos que están escuchando el programa, que les mandan saludos a los dos. Gracias. Y bueno, se comunicó Eduardo Lares, Leticia. Y se acaba de comunicar también su hija y su nieta.
12: Muy bien, muchas gracias.
11: Entonces,
12: ¿cómo pagar todo esto?
11: Pues aquí don Pedro está muy solicitado.
13: Oh, pues qué bien. Y con mucha razón, porque nos trae unas cancionzotas tremendas.
11: ¿Qué escuchamos, don Pedro, ahorita? ¿Qué canciones escuchamos?
12: ¿Las canciones que escuchamos ahorita?
11: Ajá, fue sí. Frente al mar y a mi tierra.
12: No faltó.
11: A mi tierra y a una rosa.
12: Nomás nos faltó Frente al mar, pero ya cumplimos con nuestro, como decíamos, por X motivo. Y le doy las gracias tanto a ustedes, a mi familia, las personas que llamaron, a los de Aconay. No, ya, para seguir.
11: No, pues gracias.
12: Muchas gracias.
11: Por traer estas canciones tan bonitas. Incluyendo a todos
12: ustedes que hacen posible este programa.
11: No, al contrario, gracias a usted por traernos estas canciones tan bellas y que bueno, vienen a darle más vida, ¿no?, a nuestro domingo, vienen a alegrar nuestro domingo y además, pues en compañía de la familia, escuchar estas canciones yo creo que vale la pena. Y ahora pues vamos a empezar con la música, ahora sí, del maestro José Luis, que nos trae primero Ahora qué y Mi relojito, maestro.
13: Dos temas muy bonitos para que los bailen, esos temas bailables, unos cumbiones que que dice pequeñitos, pero ahí están con buen sabor.
11: Bien, pues vamos a escucharlos entonces, estos dos temas, Ahora Qué y Mi Relojito, para que se alegren.

0: Bien, pues acabamos de escuchar estas dos canciones, Ahora qué y Mi relojito, que bueno, nos pusieron aquí a bailar a todos en el foro. ¿Qué tal las canciones?
1: Bueno, la idea era esa precisamente, poner un poco de alegría a esta música, esas cumbias que se hicieron hace mucho tiempo y que no se habían dado a conocer bien. Aquí a la radio, pues como unas dos o veces o tres veces la hemos puesto aquí y pues ha habido buena respuesta dentro y fuera de la empresa.
0: Bien, pues ahora vamos por otras dos canciones, no sin antes agradecer a las personas que se han estado comunicando con nosotros. Alejandra y Ricardo Pérez Villalobos también les dejan un saludo, que
1: Dios
0: están
1: los bendiga.
0: escuchando el programa, que está muy bonito, dicen.
1: Dios los bendiga, padrinos. Son mis padrinos,
0: Sí.
1: Y no hay otros. Ellos son los buenos.
0: Ellos son los buenos. Ah, pues ahí están al pendiente siempre del teléfono para marcar. Cada domingo, y así como mucha gente que nos escucha pero que no marca, pero bueno, ahí están al pendiente siempre de escuchar este programa que se llama Así se canta en Nayarit. Y pues, como este programa es de música, vamos a seguir escuchando música.
1: Continuar.
0: Ahora, ¿qué vamos a escuchar, maestro? ¿Tiene las canciones?
1: Sí, de las mejores que tengas ahí.
0: Bien, vamos a escuchar Amigo y Estudiante y después El ancianito.
1: Qué bárbaro.
0: ¿Va?
1: Todos los temas reflexivos por ahí para que nos pongamos a pensar bien.
0: Ok, pues ahí va. Primero, amigo y estudiante, y después el ancianito.
1: Así es.

0: Bueno, pues ahí están estos dos temazos que acabamos de escuchar, Amigo y Estudiante y El Ancianito. Qué bueno, esta última nos puso otra vez a bailar, maestro.
1: Sí, bueno, la idea es esa precisamente de que haya alegría, que haya, pues ahora sí que cambiar los ritmos de los temas ayuda mucho también a reflexionar el cerebro, los movimientos, todo, y nos abre paso para poder dar unos pasitos por ahí medio psicodélicos.
0: Y justamente es lo que platicábamos hace rato, don Pedro, ¿verdad? Que el mantener la mente activa ayuda mucho para que no se atrofie, pues.
1: Y amigo y estudiante, bueno, pues ya lo escuchamos varias veces, aquí seguido lo ponen aquí por ahí en los programitas y pues son canciones de reflexión para que los chamacos también que están viviendo eso maduren un poquito y pues dejen de hacer tonterías.
0: Pues muy bien, ahí están estos dos temas que uno dice nos pone a reflexionar, ¿verdad? Y como toda la música, bueno, tienen diferentes temáticas, ¿no? Algunas son alegres, otras son de amor, otras son de, como estas, de reflexión. Y pues nosotros vamos a escuchar más música, ¿qué les parece? Ahora vamos a escuchar Que no, que me aleje y El Puerquito.
1: Esas están
0: Primero el
1: buenas.
0: puerquito y luego que me aleje.
1: Adelante con el

0: maestro por estas canciones que nos está ahora sí que deleitando el día de hoy. También al maestro Pedro, que sus canciones junto con las de Berta Graciela, pues nos dieron un domingo más alegre, más bonito, que escuchamos música ahora sí que hecha por nayaritas.
1: Más que nada, ¿qué hiciéramos si Aztlán Radio no existiera y sus componentes, su gente que nos aprecia mucho y que nos apoya en todos nuestros temas, como
0: Sí,
1: Genaro?
0: no, pues la verdad es que aquí es tanto el director general como el director de radio quienes hacen posible pues que se lleve a cabo esto. Nosotros nada más ahora sí que ponemos un granito de arena, pero pues son ellos los que al final de cuentas deciden, ¿verdad?, qué es lo que se va a pasar, y tienen a bien pues ahora sí que siempre tener en cuenta a CONAI para que den promoción a sus canciones. Y bueno, pues como todo lo que inicia tiene que terminar, el día de hoy tristemente llegamos al final de este programa, pero no sin antes recordarles que Aconay tiene las puertas abiertas para todo aquel compositor que quiera incluirse dentro de esta asociación. ¿A dónde tiene que acudir, maestro?
1: Constitución 127 de la Colonia Mololoa, por ahí está su lugar para que nos visiten y por ahí nos hagan la proporción de entrar a registrarse ahí.
0: Bueno, pues ahí está. Yo agradezco de antemano al maestro Pedro González, que estuvo con nosotros el día de hoy y que nos presentó sus canciones, maestro.
2: Sí, pues darle las gracias a todo el equipo de aquí de Radio Aztlán, y me voy a los extremos también al equipo de Aconay, que sería ya demasiado el tiempo.
0: Sí.
2: Entonces, muchísimas gracias por habernos escuchado y que el Creador los bendiga.
0: Maestro José Luis.
1: No, pues igualmente un abrazo, una felicitación también para la gente de Revelación Musical, que tuvimos el honor de estar ayer en una entrevista. Y bueno, pues ojalá que haya servido para bien nuestras palabritas ahí que mencionamos y que siga adelante Revelación Musical.
0: Bien, pues yo agradezco a toda la gente que se toma el domingo para escuchar este programa, a todos ellos que son quien realmente hace posible que se siga transmitiendo domingo tras domingo este bello programa. Y bueno, también agradecerle a, sobre todo, a Ceci Reyes, a la presidenta de Aconay, a los directivos de aquí del Sistema de Radio y Televisión de Nayarit. Pero bueno, pues así llegamos al final de este programa. Yo soy Genaro Ruiz, les agradezco el favor de su atención y pues nos despedimos ahora sí de este programa. Nos vemos hasta la siguiente
1: Muchas
0: semana.
1: gracias.
2: Muy bien, gracias, Genaro.
3: 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Once con dos minutos.

muchas han sido las etapas de la historia en las que individuos, grupos religiosos, gurús proféticos, además de un puñado de literatos y cineastas, han anunciado un inminente apocalipsis. También, de distópica esencia desde diferentes nichos musicales, los compositores e intérpretes intuyen el fin del mundo o de la humanidad y lo hacen patente en sus creaciones.

En su álbum debut, Dear, mancuerna de músicos mexicanos radicados en Hong Kong, se acercan a este tópico desde la decadencia de una naturaleza humana deforestada, como otras, por el progreso tecnológico y las adicciones emocionales a los contenidos, entre comillas, políticamente correctos. Con gran instinto auditivo, la sonoridad del disco arropa letras que dan cuenta de un presente, pero sobre todo, de un futuro poco halagüeño.

0: Amigos, amigas, buenas tardes. Les saluda Antonio Bravo y todo el equipo que hace posible domingo a domingo esta serie dedicada a las novedades discográficas. Ustedes lo saben, grave quien grave. Su conductor asignado y resignado, como siempre, Antonio Bravo, les saluda con una propuesta que nos llamó poderosamente la atención desde que algunos representantes de DIR, que es nuestra banda invitada del día de hoy, empezaron a mandarnos esta, digamos, este adelanto de lo que sería este álbum debut. Es una agrupación que ya desde hace 7 años radica en Hong Kong y de alguna manera se ha involucrado con este movimiento trip de deep bass. En fin, ya nos hablarán un poco de las diferentes influencias que tienen, y está con nosotros precisamente Miguel el Ciervo, que es lo que quiere decir DIR. ¿Cómo estás, Miguel?
1: Hola, Antonio, gracias. Buenas tardes a todos. Nosotros somos dos mexicanos viviendo en Hong Kong. Somos una pareja. Adrián es mi esposa y formamos la banda. Y sí, DIR significa ciervo.
0: ¿Por qué esta parte del ciervo tan llevado y traído? Desde, bueno, los ciervos de Dios hasta ciervos de otra naturaleza.
1: Es interesante porque estábamos, cuando llegué a Hong Kong, realmente no conocíamos a nadie. En mi caso, ella me regaló un iPad. Es así como de entretente, compón música, toma fotos, escribe. Y me pasé un rato tomando fotos, mandándolas a concursos, escribiendo, y tomé una foto de un venado por el parque donde vivimos allá en Hong Kong. Hicieron una exhibición de venados, tomé una foto que la estuve manipulando y nos gustó bastante. Y cuando empezamos la banda, buscamos el nombre, de qué nombre sería algo rápido, una palabra, y dijimos, pues DIR no suena mal.
0: No solamente no suena mal, sino has decidido personificarlo en una máscara o en máscaras que, según me decías, las fabrican de papel, ¿no?
1: Bueno, más o menos por el 2015 contactamos al artista visual Steve Wintercroft. Él se dedica a hacer este tipo de trabajos y él ha trabajado con Bjork, Basement Jaxx. Y le dijimos, oye, nos gustaría como a ver si tienes una máscara de un venado. Y me dijo, estoy trabajando en una. Dice, tan pronto como termine la podría mandar. Y no la mandó y quedamos muy contentos. Desgraciadamente no podemos tener los derechos de autor de la máscara, porque nos dijo, no les puedo dar derechos.
0: Okay.
1: Dice, todo me pertenece a mí, entonces yo puedo lucrar con la máscara. Entonces cualquier persona que quiera comprar la máscara la puede comprar en su sitio web. Pero él inclusive ha trabajado con Café Tacuba. Es como una cosa que ahí nos llamó mucho la atención.
0: Estos vínculos, ¿no? Que establecido.
1: Sí, o sea, a mí me gustó mucho el trabajo que había hecho con Bjork. Y después de eso agarramos y la probamos en un concierto en Hong Kong y la gente nos dijo, no, pues es que está brutal, o sea, el logo lo diseñamos nosotros. Y como a mí me gustan mucho las playeras de beisbolista, entonces fue así como de, una playera de beisbolista estaría chida.
0: Sí, hay unas extraordinarias, y luego las que sacan también vintage, ¿no? Que de repente son uniformes extraordinarios. Pero pasemos a la música. Ahora, ¿cuáles, qué ríos confluyen ahí? ¿Qué ríos musicales, genéricos, de género, pues, confluyen ahí en la parte artística de DIR?
1: Para nosotros la música académica es algo muy importante, ¿sabes? Me encanta Stravinsky o Silvestre Revueltas. Yo creo que Revueltas es mi compositor favorito. Y como que tratamos de ponerlo siempre en todo lo que componemos. Nos gusta mucho también la música de Bristol, como Massive Attack, Portishead, y también nos metimos mucho con Onco. Y una de las bandas favoritas que tenemos Adrián y yo ahorita es Nine Inch Nails, que son de Estados Unidos. A mí me gusta mucho San Pascualito Rey. Creo que son del Estado de México, de...
0: Y han estado aquí hace algunos ayeres. There's No Future es el disco que nos...
1: Sí.
0: Aquí no hay futuro, algo
1: no hay futuro.
0: Distópico, apocalíptico.
1: Este disco habla de una versión apocalíptica de las decisiones que toma el humano y de las repercusiones que puede tener, ¿sabes? Adriana se basó mucho en la Divina Comedia.
0: De Dante Alighieri, sí.
1: Sí, se basó en... inclusive Biting Spectrum, que es el primer sencillo del disco, se basó en un cuento chino. Entonces ella trató de crear como varias historias a través de esto, y solamente hay dos historias del disco que creemos que son más personales, como Dev. Hay que tener una conciencia y creo que es algo que no está pasando. Eso es lo que yo percibo desde nuestro punto.
0: Pues vamos a la música y a los textos que van acompañados, porque además hay una gran composición ahí. There's No Future, digamos, es la pieza que le da nombre a este primer álbum de DIR, aquí en Grave Quien Grave. Regresamos.

0: Estamos conversando con Tyr, con Miguel, el tecladista, orquestador será también, ¿no?
1: Pues...
0: ¿Productor también de disco o producción? ¿Cómo fue este asunto?
1: Bueno, nosotros usualmente vamos a Taiwán a grabar.
0: Sí. ¿Por qué ahí? ¿Qué es este...?
1: Es muy barato.
0: Ah.
1: Es muy barato.
0: Extraordinaria razón. ¿Cómo trabajaron esa parte de las cuerdas? ¿Quién interpreta precisamente?
1: En eso trabajamos. Es muy difícil contratar una orquesta de cuerdas, ¿sabes?
0: Sí.
1: Y nosotros somos una banda independiente que los financiamos todo con nuestro dinero. Entonces, en este caso, conocimos a un chico que toca violines en el mariachi, pero él es de Filipinas.
0: ¡Qué cosa tan...
1: Sí, es una cosa bien bizarra lo que hacemos.
0: Bizarro, pero maravillosa, ¿no?
1: Sí, sí, sí. O sea, tocar. Y lo conocimos a él y él estaba en el mundo también estar arreglando y todas esas cosas. Y dijimos, oye, necesitamos hacer unas cuerdas. Pues ayúdanos. Nos ayudó con unos amigos. Entonces, son 6 músicos tocando las cuerdas. Los regrabamos, doblamos, utilizamos un programa de edición todavía, agregamos cuerdas digitales. Entonces fue como hacer cuerdas reales con cuerdas sintéticas para obtener el resultado, ¿sabes? Entonces sí fue difícil. Nos hubiera encantado contratar una orquesta de cuerdas. Sí, Wailing Wood es una de esas canciones como que al final queríamos algo como majestuoso, ¿sabes? Y mezclar estos dos mundos como de lo electrónico con lo acústico.
0: Con este acústico electrónico.
1: Sí. O sea, no es algo nuevo realmente. Si es, solo la gente conoce a Portishead o conoce a Björk o muchísimas bandas, ellos lo hacen y lo hacen de una manera excelente. Pero sí queríamos darle como ese sentido.
0: Entonces vamos a Wailing Wood. Lo escuchamos y al regreso no.
1: Vale.
0: Nos regalas esta concepción, Wailing Wood. Aquí está Dir en Radio Educación, aquí en Grave Quien Grave. Regresamos.

0: Regresamos a esta charla con Miguel, de este dúo banda, porque bueno, hay sí. músicos invitados, hay que mencionarlo también. Quedó pendiente Wailing Guth, que nos ibas a hablar un poco del concepto.
1: Aquí Adrián es la que explica todas estas cosas. ¿No? Sí, Adrián es la que se basa. Adrián estaba leyendo la Divina Comedia y es cuando Virgilio baja a los infiernos. Hay una parte de la canción como You will never be again, never, never, man again. Entonces dice, es así como de nunca vas a volver a ser un hombre. Y entonces esa parte es del bosque y esa es la parte que reflejaba la canción. Y es la parte que me toca cantar a mí en la canción. Pero ese más bien es la idea como de la canción. Y ya va a tener un video de esa canción y creo que va a quedar bastante bueno.
0: Ya lo creo. Estamos inaugurando otra sección, mini sección aquí, muy breve, de las influencias, aquellos discos, aquellos personajes, compositores, intérpretes que hayan marcado precisamente a nuestros invitados. Te convido a que precisamente nos lleves ese contacto a ese personaje, esa música que desde que la escuchaste, hace cuenta como Stravinsky que me mencionabas hace un rato, escuchar por ejemplo La Consagración de la Primavera, ese ritmo pam pam pam pam pam tan, sí. tan, ¿no? Por ejemplo, ¿no? Háblanos un poco de alguna parte musical o un disco o un grupo, etcétera.
1: Bueno, cuando escuché yo Stravinsky fue cuando me quise volver compositor. Escuché Las Bodas, creo que es un ballet
0: extraordinario, de dirigido. 1920, 1920.
1: Creo que fue 1915 y fue el ballet fue por Nijinska. Pero creo que para mí una persona de las que merece el mayor respeto tendría que ser Silvestre Revueltas.
0: ¿Quieres que algo de Silvestre o de Stravinsky?
1: No, yo preferiría mucho a Revueltas. Creo que es para mí es el artista, él y si quiero son los artistas mexicanos.
0: ¿Qué quieres que ponga?
1: De Revueltas yo creo que me gusta mucho Itinerarios o Ocho por Radio.
0: Ocho por Radio, está que además quedaría muy bien con nosotros, ¿no? Ocho por Radio.
1: Sí.
0: ¿No? Precisamente que también fue experimental. Vamos a escuchar un fragmento de Ocho por Radio y regresamos a retomar precisamente la conversación sobre No Hay Futuro, There's No Future, el disco de Dear. Regresamos.

0: Pues ahí está Revueltas, un poco adelantándonos al homenaje nacional e internacional que se le hará por su nacimiento, los 120 años, en el próximo 31 de diciembre. Y desde ahorita, ¿por qué no? Seguir escuchando a Gran Silvestre Revueltas y esta orquestación a partir de los ostinatos, ¿no? ¿Cómo trabajas tú precisamente hablando de este trabajo para arreglar sobre una idea y luego ir orquestando como lo hemos escuchado hasta ahorita?
1: Algo que trabajamos mucho es eso, como que la canción va, tiene su verso, coro, y al final tiene que ir algo como que, o algo siempre que le digo a Adriana, tiene que haber un cambio, tiene que haber un silencio, y es como que al final tiene que explotar todo. Usualmente nuestras canciones las trabajamos de esa manera. ¿Trabajo yo las maquetas?
0: Sí.
1: Y ya le enseño a Adriana, si yo le digo, tengo esta idea, usualmente siempre tienen que ser bases porque no somos bateristas ni nada. Es así como trabajamos la idea de la percusión, y ya si a ella le gusta, empezamos a trabajar, peleamos como 2 horas, y ya después de las 2 horas de pelea y estar discutiendo, sale la idea.
0: Llegar a acuerdos y sale, ¿no?
1: Sí, sale la idea y ya. O hay canciones que trabajamos que salen en 1 hora. Dead Souls es una de esas canciones que le dije, oye, aquí está la idea que me pediste. Y ella nada más agarra la guitarra, agarra un sintetizador y empieza a sacar unas melodías. Y de ahí ya
0: va creciendo.
1: La idea acaba. ¿No? Sí, sí, sí.
0: Eso es lo importante. No, nos vamos. ¿Dónde los pueden seguir en redes sociales? Hablando de...
1: Nos pueden encontrar en todos lados como Dear MX. Lo voy a deletrear. DearMX en Instagram, Facebook, YouTube, Bandcamp. Y si les gusta nuestra música, pueden ir a Bandcamp y pueden ayudarnos a comprar mercancía. O ya se perdieron nuestros shows en México, entonces tendrán que esperarse.
0: Pero bueno, ¿hay registro? No sé si va a haber registro.
1: Va a haber un registro de grabamos, una sesión acústica que va a salir pronto.
0: Que estén al pendiente también, ¿no? Están algunos videos también.
1: También está en nuestro canal de YouTube. Acaba de salir nuestro video The End of Times hace unas 2 semanas.
0: Perfecto.
1: Y va a salir Wailing Wood próximamente.
0: Esta rola que acabamos de escuchar, extraordinaria, ¿no? Y de orquestación. No, nos despedimos con otro sencillo, otra pieza que también ya está en YouTube, Beating a Spectrum. Nos despedimos con esta pieza, no sin antes agradecerte, Miguel, que ha estado con nosotros. Un saludo a Adriana, por supuesto.
1: Muchas gracias.
0: Y un saludo a ustedes. Nos encontramos otra vez aquí el domingo siguiente a las 3:30 de la tarde en una sesión más de Grave, quien grave. Hasta siempre.

Participamos en este programa Luis Luna, Jorge Humberto Chávez, Connie Pasalagua, Antonio Bravo y Laurelena Padrón.

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0: 8:32. Faltan 28 para las 12.
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1: Once con 36.

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Faltan 20 para las 12. 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
1: Once cuarenta y seis.

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XEGNAI. 11:50. Faltan 10 para las 12. 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
1: Con 54.

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0: Las 12 en punto.
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6: La Estación Espacial Internacional desarrolla nuevas tecnologías de la mano del Centro de Investigaciones en Óptica. Los tratamientos contra enfermedades de la sangre evolucionan a través de células sanguíneas con mayor poder regenerativo. El telescopio Webb supera sus propias expectativas y alcanza la etapa de calibración fina.
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9: Qué gusto que nos acompañe nuevamente en Más Ciencia. Los saluda Enrique Ansúrez y como cada semana les haremos llegar a través de las ondas electromagnéticas hasta su receptor de FM los avances más recientes en el campo de la ciencia y la tecnología y, por supuesto, todo lo que hacemos aquí en nuestro Instituto Politécnico Nacional. Los invito a que se pongan en contacto con nosotros a través de nuestras redes sociales en Facebook, Twitter e Instagram en Radio IPN Oficial. Y recuerde que también ya nos puede encontrar en TikTok. Síganos, por favor. También puede llamarnos a cabina al 55 56 24 20 12. Recuerden que de igual manera nos pueden escuchar en nuestra página web en www.radio.ipn.mx, donde también podrán escuchar en formato podcast todos nuestros programas que producimos aquí en Radio IPN 95.7 FM. Recuerda que la ciencia también es noticia. ¡Comenzamos!
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9: Tuve la oportunidad de participar en

0: los foros de creación de la Agencia Espacial Mexicana. Y dentro de estos foros hubo gente que empezó a expresar ciertas dudas sobre por qué invertir en el desarrollo aeroespacial en nuestro país. Y una pregunta bastante interesante fue la de una persona muy humilde que se ve que venía del campo y tenía otro tipo de necesidades y decía, ¿por qué vamos a gastar en cohetes que vayan a la luna si lo que necesitamos es maíz para poder comer? Bueno, ahí se le respondió a la persona que poner satélites, supongamos, en el espacio nos podía ayudar a cómo visualizar en el terreno, cómo poder sembrar de una manera pues más óptima, también cómo aprovechar el agua y en qué momento sembrar de una manera adecuada. Y esto le ayudó a entender la importancia de invertir en ciencia y tecnología y, por supuesto, en el desarrollo aeroespacial. Invertir en el desarrollo aeroespacial es bastante importante, ya que usted en su vida cotidiana tiene los resultados en sus dispositivos móviles, en algún material, en algún tipo de comida, sí, alguna de estas sopitas instantáneas que usted come en momentos de emergencia que no tiene tiempo para comer, pues bueno, son desarrollos aeroespaciales. Y la Estación Internacional Espacial es un gran laboratorio en donde se hacen prueba de materiales, medicamentos, también cómo se puede sembrar plantas en el espacio por si ya empezamos a expandirnos en todo el sistema solar. Y la tecnología que se produce pues tiene muchos beneficios para nosotros y sobre todo da derrama económica. Le platico que el Centro de Investigaciones en Óptica, o CIO, que es un centro de investigación del Consejo Nacional de Ciencia y Tecnología, desarrolló un modelo de termodifusión con el cual se podrán desarrollar diferentes estudios para el desarrollo de nuevos materiales. Vamos a escuchar de qué se trata este desarrollo tecnológico del Centro de Investigación en Óptica.
1: Científicos mexicanos, a través de la Estación Espacial Internacional, realizan exploraciones constantes respecto a los fenómenos que rodean al ser humano. La termodifusión fue uno de los temas recientes y para complementar la explicación de este suceso, han utilizado métodos desarrollados en el Centro de Investigaciones en Óptica, CIO. La difusión es un proceso donde una sustancia se transporta de una zona de mayor concentración a otra de menor concentración debido al movimiento de sus moléculas, y está presente en la cotidianeidad como en la preparación de alimentos, la mezcla de bebidas y en otros procedimientos del cuerpo humano. La termodifusión es cuando existe una diferencia de temperaturas. En la mezcla de materias, por ejemplo, las partículas se dividen para transportarse a diversos lugares, dependiendo si estos son fríos o calientes. Su análisis es de suma importancia para aplicaciones sobre hidrocarburos, medicamentos, sistemas biológicos y más. En la edición del 15 de febrero de 2018, la revista Microgravity Science and Technology dio a conocer los resultados de una investigación particular sobre este tema que consistía en mezclar agua, etanol y trietilenglicol, llevada a cabo en la Estación Espacial Internacional para eliminar el efecto de la atracción de la gravedad en el proceso. Y debido a la dificultad que representaba el que los líquidos fueran transparentes y los movimientos no se percibieran con claridad, se utilizaron técnicas ópticas apoyadas de luces, pues son una herramienta utilizada comúnmente por su capacidad de resaltar el objeto sin destruirlo o tocarlo. Para estudiar la termodifusión al variar la temperatura, se utilizó una cámara de 2 megapíxeles y un láser como fuente de luz, y se determinó con fotografías tomadas en diferentes momentos del experimento que es posible obtener información codificada sobre el mezclado de los líquidos. Para extraer los datos de las imágenes, se utilizaron algoritmos matemáticos de análisis y el equipo optó por metodologías estructuradas por doctores como Manuel Servín y José Moisés Padilla, ambos investigadores del CIO.
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0: Ya estamos en la entrevista de Más Ciencia y, como siempre, tenemos invitados e invitadas muy especiales que son prácticamente personas que destacan en la ciencia y en la tecnología de nuestro Instituto Politécnico Nacional. Y el día de hoy tenemos a Lisette Herrera Isidrón, docente de la Unidad Profesional Interdisciplinaria de Ingeniería Campus Guanajuato, de nuestra casa, ¿verdad? Bienvenida, Lisette.
3: Hola, buenas tardes y muchísimas gracias por la invitación. Es un gusto compartir con ustedes.
0: Platícame un poquito, que nos acabamos de enterar una muy buena noticia para los politécnicos, que ustedes acaban de celebrar una especie de alianza con la Organización de Estados Iberoamericanos, quien va a fomentar y financiar una especie de colaboración entre varios centros de investigación en el mundo y, por supuesto, con ustedes que pertenecen al IPN. Y quiero hacer rápidamente un paréntesis, Lizeth. Me gustaría enfatizar y poner ahí sobre la mesa que la ciencia no se puede hacer de manera como, bueno, actualmente, no es como la imagen que tenemos del científico que está metido en su laboratorio solito, o el inventor, ¿no?, que vive solito y se le ocurre algo por serendipia y de repente hace algún descubrimiento. La ciencia realmente requiere esa interacción con sus homólogos a nivel nacional o internacional, y eso ayuda a que surjan nuevas ideas. Por eso tienen que a veces viajar a otras partes del mundo para convivir y exponer sus experiencias, sus ideas, y a lo mejor aprender de sus propios colegas. Y es por eso que las redes son tan importantes. Y ahora, con este tipo de, que es un programa de fortalecimiento a los sistemas científicos de Iberoamérica, pues va a permitir que haya una transferencia seguramente de conocimientos, pero también que el poli pueda contribuir a otros países. Y me gustaría, ¿en qué consiste esta red que están haciendo y qué proyecto científico van a poder trabajar con todos los demás científicos del mundo? Platícame un poco, Lizeth.
3: Con mucho gusto, Enrique. Como lo comentabas, hace cuestión de 2 meses firmamos un convenio de colaboración entre el Instituto Politécnico Nacional y la Organización de Estados Iberoamericanos para llevar a cabo un proyecto de investigación de manera coordinada y en red, porque así es como se realiza, se lleva a cabo la ciencia hoy en día, aprovechando las fortalezas y las capacidades que cada institución, que cada científico puede tener. Este proyecto con la Organización de Estados Iberoamericanos tiene financiamiento de la Unión Europea y, como muy bien comenta, se marca dentro del contexto del programa FORCID para el fortalecimiento de los sistemas de ciencia y tecnología en América Latina. El financiamiento obtenido para la realización de este proyecto nos está permitiendo aumentar las capacidades científicas de las instituciones participantes, realizando un intercambio de experiencias muy estrecho entre investigadores de América Latina y de Europa. Bueno, con la pregunta de qué se trata la red, pues tiene un nombre así un poquito largo, pero es bioprospección biotecnológica de plantas, es decir, sacar provecho de las plantas a nivel de laboratorio para producir obtener metabolitos muy valiosos que ellas nos proveen con fines nutracéuticos y poder entonces enfrentar enfermedades de elevada incidencia como el COVID, por ejemplo, que acabamos de pasar.
0: Es importante que en este tipo de proyectos se ven inmediatamente las aplicaciones que puede dar la ciencia. Se cae mucho en el error de que siempre se espera una aplicación directa. A veces se tiene que apostar a la ciencia básica sin estar esperando este tipo de resultados. Y desafortunadamente, cuando se tiene esta visión, el financiamiento para la ciencia básica, que a lo mejor en su momento no tiene una aplicación directa, pues no se ve beneficiado en este sentido. Aquí podemos ver rápidamente una aplicación, pero siempre es bueno comentarlo. Un claro ejemplo: el rayo láser. El rayo láser prácticamente ahorita lo usamos en todo, en los lectores de disco compacto, cortar, incluso cuando usted se va a hacer un análisis de sangre para poder detectar alguna enfermedad, pues se usa un rayo láser. Pero en su momento se puso como una mera curiosidad de un laboratorio de física, ¿verdad?, que se había por ahí interpretado de manera teórica. Entonces, aquí estamos viendo una aplicación directa. Y platícame un poquito sobre los metabolitos, la ciencia que hay detrás de este tipo de, no sé si son proteínas o es un tipo de enzima, platícame un poquito para tener la ciencia que hay detrás de todo esto.
3: Así es, justo es la base del proyecto, son los cimientos de nuestro proyecto. Pues es muy conocido por todos el uso de plantas medicinales para tratar diferentes padecimientos. Sin embargo, esto normalmente se ha realizado de forma empírica a lo largo de los años. Con el tiempo hemos aprendido a conocer a las plantas, cómo funcionan, y hemos podido conocer en detalle cuáles son esos compuestos tan beneficiosos para la salud. En el proyecto lo que tratamos es de, ya habiendo identificado estas plantas que se usan de manera tradicional en la herbolaria, tratar de llevarlos al terreno de la ciencia para que se utilicen de una manera más segura. Y también, pues, los metabolitos, al producirlo las plantas como un mecanismo de defensa, pues también tienen la característica de que no ocurre esto todo el año, sino cuando la planta se ve sometida a algún tipo de estrés, a algún tipo de amenaza. Y pues esto no ayuda si queremos sacar provecho de las mismas desde el punto de vista medicinal. Entonces, cuando nosotros cultivamos las plantas en bioreactores, en laboratorio, en estos sistemas que nos permiten obtener grandes cantidades de ellas, lo podemos realizar durante todo el año, por ejemplo, y también en cualquier país, porque es independiente del clima. Y podemos concentrar aún más los metabolitos o estos compuestos beneficiosos que está produciendo y que, bueno, la biotecnología se encarga de aprovecharlos en los usos, en este caso, formulaciones farmacéuticas para combatir problemas de salud que se puedan tener. Entonces, es utilizar, aprovechar todo ese conocimiento empírico, llevarlo al terreno ya de la identificación exacta, del efecto que puedan causar en nuestro organismo. Y, bueno, son todas las etapas que abarca el proyecto a través de cada uno de los nodos que la integran y las instituciones también que la integran. Cada grupo de trabajo, cada grupo de investigación es fuerte en alguna de esas etapas que nos llevan desde la producción de la planta y sus metabolitos, su caracterización, su análisis citotóxicos y, o sea, sus análisis del efecto que puedan tener en nuestro organismo, para que nos lleven a un uso seguro y ya luego las formulaciones. Entonces, esto lo está abarcando todo el proyecto y no sería posible si no se sumaran todas estas voluntades y experiencias de los investigadores.
0: Qué interesante, porque esto nos da la pauta para poder hablar un poco sobre la medicina tradicional, en donde se habla de las propiedades de las plantas, estas propiedades curativas, y que a veces por estos saberes que se tenían, que son ancestrales y que no estamos demeritando, sino al contrario, aquí donde estamos viendo su valor. Pero este tipo de desarrollos no implica darles totalmente la razón, sino que estamos viendo que sí se pueden extraer, por supuesto, compuestos químicos que van a ser importantes para nosotros, pero no está validando al 100% estas ideas, porque usted muy bien lo decía, hay plantas que pueden producir algún tipo de químico que nos va a ayudar a combatir algún tipo de padecimiento, enfermedad, pero en ciertas circunstancias es muy conocido, supongamos el caso del ácido acetilsalicílico, que lo extraen de una corteza que la masticaban y les quitaba el dolor de cabeza, y ahora pues ya se sintetizó y ahí tenemos estas pastillitas que nos ayudan para otro tipo de padecimientos, que no solamente para el dolor de cabeza, y se está identificando. Pero por ahí tuve la oportunidad de entrevistar también a una persona dedicada a estudiar las plantas curativas, y me platicaba que hay plantas que reaccionan incluso a la luz reflejada por la luna y generan cierto tipo de químicos, pero solamente bajo esas condiciones. Pero si tú las tomas en otras condiciones, pueden ser tóxicas. Entonces, esto va ayudando a identificar en dónde están realmente los compuestos especiales y en qué condiciones para poder usarlas en medicamentos. Por lo que hay que tener mucho cuidado a la hora de acudir a estos remedios ancestrales que podrían generarnos algún tipo de efecto secundario. Y es mejor acudir a lo que ya conocemos normalmente, porque ya está trabajado, ¿verdad, doctora?
3: Sí, exactamente. Esto va en los dos sentidos, justo que tú comentas. Hay un uso tradicional de la herbolaria que a veces no contribuye a atacar los problemas de enfermedades, y a veces hasta se pueden complicar por no tener el conocimiento de qué tanto puede haber en estas mezclas, que en estos extractos que se sacan de las plantas. Pero ahí está la base. El uso tradicional es la base, es lo que nos indica a los científicos el camino de cuáles serían las plantas que deberíamos dedicarnos a estudiar y aprovechar. Y va de vuelta. Una vez que están estudiadas, pues se puede devolver todo ese conocimiento a la sociedad y explicarles los riesgos, explicarles los beneficios y las condiciones mejores en las que podrían ser utilizadas y aprovechadas para tratar todos estos problemas que se quieran abordar de salud.
0: Claro, como el caso del epazote, que nos puede ayudar a desparasitarnos o nos puede generar una muy buena diarrea si nos pasamos de la cantidad. Doctora Lizeth Herrera, es un placer que esté ahí con nosotros en Más Ciencia. Seguramente la vamos a invitar más seguido para que nos hable sobre este tema tan interesante que está muy metido en nuestra cultura. Tenemos muchas hierbas curativas y hay que ir como aclarando estas dudas, pues para no errarle. Pero por lo mientras, hay que acudir siempre al médico y no se medique sin supervisión de un profesional. Lizeth Herrera Isidrón, de la Universidad Unidad Profesional Interdisciplinaria de Ingeniería Campus Guanajuato. Muchísimas gracias.
3: Muchas gracias a ustedes por la invitación y estamos aquí a sus órdenes. Un saludo a todos.
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0: Nuestro colaborador Antonio Romero, de la Dirección de Difusión de Ciencia y Tecnología del Instituto Politécnico Nacional, hoy nos trae una valiosa aportación. Antonio, ¿de qué se trata tu colaboración del día de hoy?
4: Transplantan corazón de cerdo modificado genéticamente a un ser humano. Enrique, un tema sumamente interesante y nuevo. Vamos a ver qué les parece. La Facultad de Medicina de la Universidad de Maryland en Estados Unidos logró trasplantar un corazón de cerdo modificado genéticamente a un hombre de 57 años en una cirugía que se calificó de histórica. Este trasplante de órganos demostró por primera vez que un corazón animal modificado genéticamente puede funcionar como un corazón humano sin un rechazo inmediato por parte del cuerpo. Es el primer trasplante exitoso de un corazón de cerdo a un ser humano. La operación tuvo una duración de 8 horas. El paciente, David Bennett, ya se encuentra bien, de acuerdo con los cirujanos del Centro Médico de la Universidad de Maryland, quienes estuvieron a cargo de la cirugía. El trasplante de un corazón de cerdo era la única opción disponible para el paciente, ya que varios hospitales habían descartado la posibilidad de hacerle un trasplante convencional. La Administración de Drogas y Alimentos de Estados Unidos autorizó la operación de Bennett, quien estaba postrado en cama desde hacía varios meses, y además le informaron de los riesgos de la operación al tratarse de una técnica que era todavía experimental. Ha sido una cirugía revolucionaria y nos acerca un paso más a la solución de la crisis de escasez de órganos. No hay suficientes corazones humanos de donantes disponibles para cumplir con la larga lista de receptores potenciales, dijo Bartley. Bartley Glifick es el doctor encargado de esta intervención quirúrgica. En la larga operación, los médicos reemplazaron su corazón con uno de un cerdo de un año y de casi 109 kilos. Este había sido editado genéticamente y fue criado específicamente para este propósito. Hay una gran escasez de órganos humanos donados para trasplantes, lo que lleva a los científicos a tratar de descubrir cómo usar órganos animales en su lugar. El año pasado hubo un poco más de 3.800 trasplantes de corazón en los Estados Unidos. Esto nos da una cifra récord, según la United Network for Organ Sharing, que supervisa el sistema de trasplantes del país. Los cerdos tienen órganos muy similares a los humanos, y esos órganos pueden usarse en trasplantes. La espera de muchas personas terminaría, incluso las personas que nunca serían consideradas candidatas para estos trasplantes podrían tener una nueva oportunidad para salvar sus vidas. Eso es todo por hoy, Enrique.
0: Muchísimas gracias, Toño, por esta información. Hasta pronto.
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0: Desde hace más de medio siglo, se ha aprovechado las famosas células madre, que son una especie de células que se pueden encontrar particularmente en el cordón umbilical de los bebés. Estas células son de ayuda para poder tratar diferentes enfermedades, particularmente de la sangre, o pueden ayudar a tratar algún tipo de cáncer. Y este tipo de células se han estudiado de una manera recurrente y estamos buscando la manera de poder hacer que estas células madre puedan ser usadas de una manera pues, más efectiva. Recientemente, investigadores de la Escuela de Medicina de la Universidad de Boston y del Hospital General de Massachusetts encontraron una nueva forma de poder aprovechar las células madre. Vamos a escuchar de qué se trata este desarrollo científico.
1: La revista Nature Communications dio a conocer los resultados de un estudio sobre las características de las células madre hematopoyéticas humanas con mayor capacidad para multiplicarse y anidar en modelos animales. Las CMH son responsables de la producción de muchos de los componentes que forman la sangre, como glóbulos rojos, blancos y plaquetas, además de que son capaces de multiplicarse. Estas se encuentran principalmente en la médula ósea, en menor proporción en la sangre de personas adultas y en mayor cantidad en el hígado, donde se expanden con rapidez. La investigación liderada por científicos de la Escuela de Medicina de la Universidad de Boston y del Hospital General de Massachusetts realizó un análisis minucioso de célula a célula a través de estudios del transcriptoma, detección de 21 proteínas de la superficie celular y la evaluación de la funcionalidad de las células en sí. En cuanto al origen, determinaron que la mejor opción eran los cuerpos extraídos del hígado, pues su capacidad regenerativa es superior a las de los otros organismos, es decir, se multiplican sin afectar su capacidad para instalarse en los diversos tejidos. El análisis detectó que existía una pequeña población de células humanas con un conjunto de proteínas específicas que tenía una gran capacidad para anidar en ratones con el sistema inmune debilitado para evitar el posible rechazo, además de producir los diversos componentes celulares de la sangre. Esta información implica un gran avance para generar grandes cantidades de células madre con poder regenerativo a partir de pacientes que las necesiten y de donantes compatibles. Por otra parte, conocer las características de estas células podría ser también de utilidad para crear las condiciones necesarias in vitro para que las células procedentes de la médula ósea o del cordón umbilical aumenten su capacidad regenerativa mediante la modulación de la actividad de sus genes. Las células se podrían utilizar en tratamientos de enfermedades de la sangre como leucemia, linfoma, sida, anemia y más sin que se dieran problemas de rechazo inmunitario. En la actualidad, esto representa un problema por la difícil compatibilidad entre donantes y receptores. Los resultados de esta ardua investigación representan el trabajo de bastantes años, centrados en la creación de células sanguíneas sanas para un óptimo funcionamiento del cuerpo humano. Cabe destacar que a pesar de los éxitos conseguidos por el trasplante de CMH, su aplicación está limitada por factores que aún están en mejora.
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0: Definitivamente, para los que somos aficionados a la astronomía, la puesta en órbita del telescopio espacial Webb ha sido un hit y ha sido demasiado importante para nosotros. Para que tengamos un contexto sobre el uso de los telescopios o cómo funcionan los telescopios, son prácticamente grandes pedazos de vidrio que están como curveados y les ponen una superficie reflejante, más o menos una curva parecida a las antenas parabólicas que tienen ustedes en sus techos. Entre más grandes sean estos espejos, pueden captar más luz y en consecuencia más información de lo que se está observando. Básicamente, entre más grandes son mejores los telescopios. El telescopio espacial Hubble tiene una superficie de 2.1 metros, si no mal recuerdo. Eso permitió ver unas cuestiones tan sorprendentes en el espacio. Esto ayuda también a que está fuera de, en el espacio, porque aquí tenemos una atmósfera que no nos ayuda mucho a observar bien. Es como si ustedes intentaran ver abajo de una piscina, cuando ustedes están adentro de una piscina, y ve todo borroso, y eso produce la atmósfera. Por eso tenemos que sacar los telescopios al espacio. Aquí en la Tierra hay telescopios muy grandes, pero justo la atmósfera no ayuda mucho por este efecto de la turbulencia atmosférica. Pero sacar un gran telescopio al espacio es un reto, porque todavía los cohetes pues no tienen una capacidad para sacar grandes cargas. Es por eso que con la nueva ingeniería que han desarrollado los instrumentistas, han logrado poner en un cohete muy pequeño, que en este caso fue un Ariane, un espejo de 10 metros, mucho más grande que el telescopio espacial Hubble. Esto va a permitir, por supuesto, observar cada vez más lejos en el espacio y le dará a los astrónomos mayor información. Recientemente este telescopio espacial Webb ya logró calibrarse porque tiene como pequeños espejitos que van uniéndose para formar esta curva y eso era muy importante, entonces ya lo logró hacer y tomaron las primeras imágenes. Vamos a escuchar de qué se trata esta nota y cómo lograron hacer esto los ingenieros.
1: En los últimos ajustes realizados al telescopio Webb por el equipo de la NASA, con el fin de generar una sola imagen de la misma estrella, se ha descubierto que los sistemas ópticos son tan sensibles que es posible captar las galaxias y estrellas del fondo. Tras las recientes modificaciones, el 11 de marzo el equipo del Observatorio Espacial completó la etapa de alineación conocida como calibración fina, en la cual el objeto es capaz de recolectar con éxito la luz de cuerpos distantes y enviarla a sus instrumentos sin contratiempos. El logro implica una alineación completa entre el principal generador de imágenes de Webb, la cámara para el infrarrojo cercano, NIRCam, y los espejos del observatorio. Hemos alineado completamente el telescopio y lo hemos enfocado en una estrella, y el rendimiento está superando las especificaciones. Estamos entusiasmados con lo que esto significa para la ciencia, comenta Ritva Keshki Kua, miembro del equipo en el Centro de Goddard de la NASA. Y aunque aún faltan ajustes, para evitar cualquier error de posicionamiento residual en los segmentos del espejo, el equipo prevé que la preparación total de los instrumentos científicos arroje pronto las primeras imágenes de resolución completa y datos científicos del telescopio Webb para ser publicados el próximo verano boreal. Estos avances y el próximo funcionamiento ayudarán a resolver los misterios del sistema solar, permitirán ver más allá de los planetas conocidos y analizarán las estructuras en las que se ha basado el origen de la humanidad. Investigadores de la NASA mencionaron, una vez que esté en pleno funcionamiento, Webb ayudará a resolver los misterios de nuestro sistema solar y del origen del universo.
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0: Lamentablemente se nos ha terminado el tiempo, pero no me quiero despedir sin antes invitarlos a que nos sigan a través de nuestras redes sociales en Twitter, en Facebook, en Instagram, y recuerde que también en TikTok ya nos pueden encontrar y lo pueden hacer en Radio IPN Oficial. Nos escuchamos en una siguiente emisión aquí en Radio IPN 95.7 FM, Conexión Científica, Conexión Politécnica. Y recuerde que también la ciencia es noticia. Soy Enrique Ansúrez, hasta pronto.
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8: Las 12:31.
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1: Las 12:40.
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1: Las 12:44 minutos.

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1: Las 12:46.

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1: Las 12:56.

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1: Las 12:59.
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1: La 1:05.

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1: La 1:07.

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1: La una con 10 minutos.
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1: La 1:14.

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1: La 1:17.

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1: La 1:21.
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1: La 1:26 minutos.

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2: Es la 1:30.
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1: Una con 37 minutos.

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1: Una con 41 minutos.
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1: Es la 1:44.

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1: Una con 49 minutos.
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1: Una 53.

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0: 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La 2-4. 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

0: de Charles Dickens.
1: En una adaptación libre de Marcela Rodríguez Loreto.
0: Había una vez una señorita que tenía grandes expectativas en su vida. La señorita Havisham vivía en las tierras bajas del condado de Kent. En el capítulo anterior.
2: Tengo instrucciones de comunicar al señor Pip que entrará en posesión de bienes considerables y que es deseo del dueño actual de esos bienes que abandone de inmediato su casa y el ambiente social en que vive para ser educado como un caballero.

0: Escúchame. Si yo colocara a Joe en una esfera social alta, como espero hacerlo cuando tome posesión de mis bienes, Joe sería la burla de todos. Me das pena, Vidi. No esperaba esto de ti. Eres envidiosa, Vidi, mezquina. Te disgustan las perspectivas que se abren ante mí y no puedes evitar demostrarlo.
1: Hazte un lado, que va a pasar mi sobrino. Mi querido y joven amigo, si me permite llamarlo así.
0: Por supuesto.
1: Mi querido y joven amigo, debe tener hambre y estar cansado. Siéntese, Pipe. He traído pollo del restaurante Poir. Lengua también del Poir. Y una o dos cositas del restaurante que espero no me vaya usted a despreciar. De tú, no te quedes parado. Sírvele al joven. Pero, ¿es posible que tenga delante de mí con quien jugueteaba en los tiempos de su feliz infancia? Piensa en lo agradecido que deberías estar si hubieses nacido puerco. Me refiero a un puerco de cuatro patas. Si hubieras nacido puerco, estarías aquí, Pip. Aquí tenemos al muchacho. El muchacho que criaste a mano, Joe. Levanta la cabeza, Pip, y sé por siempre agradecido con quien te crió. Queda claro que soy un hombre que acaba bien lo que empieza. Sugerí que Pip fuera a jugar con la señorita Havisham, y ahora este muchacho debe empezar como aprendiz cuanto antes. Ese es mi plan. Ahí vino, Pip. Vamos a brindar por la fortuna que esperemos siempre escoja con igual tino a sus favoritos.
0: Por la fortuna.
1: Y a la salud de usted, Pip.
2: El tío Pumbleshook me sirvió el ala y el hígado de pollo. Las buenas costumbres dictaban que debía servirse el ala derecha con todo y el hígado. También me sirvió la mejor tajada de lengua, evitando sus antiguas indirectas sobre el puerco.
1: Y pensar en Joe, su hermana, que tuvo el honor de criarlo a mano. Es un cuadro triste que Mrs. Joe no pueda ya ser consciente de la buena fortuna de usted, Pip.
0: Brindemos por mi hermana. Por Joe.
1: Así es como se conoce a las mentes nobles, caballero. Siempre afables y dispuestas a perdonar. No debemos cegarnos ante las faltas de temperamento de su hermana, pero es de esperar que tuviera buenas intenciones.

0: Pip, eres tú, Pip. Vaya gracia. ¿Qué quieres ahora? Estela sigue en el extranjero.
1: Me voy a Londres, señorita Pocket. Me gustaría despedirme de la señorita Havisham.

0: izquierda, derecha, izquierda, derecha, izquierda, derecha.
1: La señorita Havisham se ejercitaba apoyada en un bastón en el cuarto de la mesa grande con el pastel de bodas podrido. Cosa rara, las cortinas no estaban echadas y a la habitación la iluminaba la luz natural.
0: ¡Izquierda!
2: Llegó Pip. Los dejo.
0: Quédate, Sara. ¿Y bien, Pip?
1: Me mudo a Londres, señorita Havisham. Pensé que no le molestaría que viniera a despedirme.
0: Tienes buena figura, Pip. ¿Verdad que sí, Sara?
2: Sí.
1: La fortuna me ha sonreído. Y estoy muy agradecido, señorita Havisham.
0: Ya sé, ya sé. El abogado Jaggers estuvo aquí. Y estoy al corriente de todo. Te vas a Londres. Te ha adoptado una persona adinerada, ¿no es así?
1: Sí, señorita Havisham.
0: Cuyo nombre no puede serte revelado.
1: No, todavía.
0: ¿Y el abogado Jaggers es tu tutor?
1: Sí, señorita.
0: Tienes un camino prometedor ante ti. ¿Verdad que sí, Sara?
2: Sí.
0: Hazte merecedor de tu buena fortuna. Sé bueno. Y sigue las indicaciones del abogado Jaggers. Adiós, Pip. Recuerda que siempre has de mantener tu nombre.
1: Así será. Adiós, señorita Havisham.
0: Adiós, Pip.
1: Adiós, señorita Pocket.

0: Ya es hora, Pip.
1: Estoy listo.
0: ¿Te despediste de Joe y Biddy?
1: Desde anoche.
0: Vamos, pues. Te he preparado un bocadillo para el camino. Dame tu maletín, yo lo cargaré.
1: Gracias, Joe. No te molestes. Prefiero caminar solo a la diligencia.
0: Habíamos acordado que te acompañaría.
2: ¡Hey! ¿Qué hacen? Vengan a tomar café. Te he preparado el desayuno, Pip. No pensarás irte con el estómago vacío. ¡Hay tiempo!
3: Está listo.
2: No pensarías irte sin avisar ni despedirte como debe ser, Pip.
1: Bueno, supongo que tengo que irme.

0: Hermana. Adiós. Didi. Adiós.
1: Adiós, Pip.
0: Joe.

0: ¡Ay!
1: ¡Bravo! ¡Hurra por Pip!
0: ¡Ay!
2: Como era usual en las bodas y en situaciones de importancia, Joe y Vidi me lanzaron un par de zapatos viejos.
0: ¡Adiós, Vidi! ¡Adiós, Joe! ¡Mi querido amigo!
2: El cielo sabe que no debemos avergonzarnos de nuestras lágrimas. Lluvia que cae sobre el polvo de la tierra, cubriendo nuestros duros corazones.
3: ¡Próxima corrida a Londres!
2: De haber llorado antes, Joe me habría acompañado a la diligencia. Tras llorar, me sentí más apenado, más consciente de mi ingratitud, más calmado. Dudé de si al detenernos a cambiar los caballos, me regresaría a pasar otra noche en casa para despedirme mejor. Hasta que fue demasiado tarde y demasiado lejos para volver. La bruma se había levantado y el mundo se extendía ante mí.

0: ¡Cochero!
1: Está justo a la salida del Smithfield, el rastro y el mercado central de carne de Londres. Muy cerca de la diligencia. Te lo anotaré, Pip. Despacho del abogado Jaggers, bien conocido en Londres, calle Little Britain, la cual me queda cerca de la corte criminal, has de saber.
0: A la calle Little Britain, cochero.
2: Entendido, señor.

0: ¿Se encuentra el abogado Jaggers?
1: En este momento está en el tribunal. ¿Es usted el señor Pip?
0: Soy el señor Pip.
1: El abogado dejó el recado de que lo pasara a su despacho. Salga y espere afuera, Mike.
2: Voy.
0: Siento haber interrumpido,
1: pero... ¡Caramba! ¡Salga, Mike!
2: Mi gorro...

0: Iré a echar un vistazo mientras llega el abogado Jaggers.
1: Le recomiendo que vaya a Smithfield o deambule a lo largo de Little Britain y Bartholomew Close.
0: ¿Qué hace esa gente formada allá afuera?
1: Esperar. A ellos no les queda de otra.
2: Sí, sí, así es. Jaggers lo haría si fuera necesario.
3: Jaggers lo está respaldando, Amelia. ¿Qué más puedes pedir?
4: ¡Los otros son abogaduchos! ¡Yo prefiero a Jaggers!

0: Este no está en mi oficina, Pip. Acompáñeme.
1: No tengo novedades para ustedes. No quiero saber más de lo que sé. En cuanto al fallo, lo dije desde el inicio. Será cara o cruz. Ya le liquidaron a mi asistente.
2: Le mandamos el dinero en la mañana.
1: No le pregunté cuándo. ¿Recibió el dinero, Wemmick?
2: Sí, abogado.
1: Muy bien, no se hable más. No se detenga, Pip. Sigamos. Espere. Ahora ustedes, Amelia. Recuerda que de no ser por mí, no estaría ni podría estar aquí.
3: Sí, abogado. Bien lo sabemos, abogado. Dios lo bendiga.
1: Entonces, ¿a qué vino, Amelia?
4: Por mi tía.
1: Le digo que, de una vez por todas, si no entiende que su bill está en buenas manos, yo sí. ¿Entregó el anticipo a Wemmick?
3: Hasta el último centavo, abogado.
1: Muy bien. Entonces ya han hecho todo lo que tenían que hacer.
5: ¡Abogado Jaggers! ¡Abogado!
1: No conozco a este hombre, Pip. ¿Qué querrá este sujeto?
5: Soy el hermano de Abraham Lazarus, el sospechoso del asunto de la plata.
1: Demasiado tarde, ya decidí.
5: ¡Santo padre! No me diga, abogado, que en el juicio irá contra el pobre de Abraham.
1: Se lo digo. No hay nada de qué hablar. Anda, Pip, sigamos.
5: Un momento, abogado Jaggers. Si accede a pasarse de nuestro lado, póngale precio. El dinero no es obstáculo.
6: Mike lo está esperando, abogado.
1: ¿Mike? ¿Consiguió al sujeto?
7: Después de todo, he encontrado uno que quizás sirva.
1: ¿Qué es lo que está dispuesto a jurar el sujeto?
7: En general, cualquier cosa que le pidamos.
1: Ya se lo advertí, sinvergüenza. ¿Cómo se atreve delante de mí, igualado?
6: ¡Qué bobo, Mike! ¿Tenías que decirlo tan directo?
1: ¿Qué es lo que está dispuesto a jurar el sujeto que consiguió?
7: A haber estado acompañando al acusado toda la noche en cuestión.
1: Cuidado. ¿Cuál es la posición social del sujeto?
7: Lo hemos vestido de...
1: ¿Qué dijo?
7: El sujeto va vestido como un respetable repostero. Como de los que hacen pasteles.
1: ¿Dónde está?
7: En la esquina. ¿Lo traigo?
6: ¡Qué bobo, Mike!
1: Haga que el sujeto pase por la acera para que lo vea desde la ventana. ¡Pip! ¡Qué callado es usted! Escuche, Pip. Diríjase a la posada de Bernard, donde encontrará al hijo del señor Pocket, el señor Matthew Pocket, que será quien lo forme.
8: ¿Podría pedir un carruaje?
1: Es muy cerca, Pip. No vale la pena. Si quiere, lo acompañará mi asistente. Wemmick, acompáñelo.
6: Es inútil. El abogado Jaggers no lo recibirá.
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0: Participamos en este capítulo por orden de aparición
1: como Pumbleshook, Ismael Arumbe.
0: Pip es interpretado por Sergio Alberto Bustos.
1: En el papel de Sarah Pocket, Gabriela Betancourt.
0: Como Joseph, José Ángel Domínguez.
1: Miss Havisham es interpretada por Norma del Rivero.
0: En el papel de Bidi, Gabriela Sosa Martínez.
1: Como Mrs. Joe, María Luisa Vázquez.
0: Jaggers es interpretado por Simón Guevara.
1: En el papel de John Wemmick, Juan Carlos Díaz.
0: Como Mike, Oscar Yoldi.
1: Mrs. Amelia es interpretada por Georgina Tábora.
0: En el papel de judío, Ignacio Casas.
1: Como la mujer, Aide Hunda. En el equipo de producción,
0: Luis Antonio Fernández, ingeniero de audio.
1: Jorge Humberto Chávez, asistente de producción.
0: Musicalización y efectos a cargo de Heréndira Salazar.
1: Adaptación libre de Marcela Rodríguez Loreto.
0: Producción y dirección escénica de Laura Elena Padrón.
1: Usted puede volver a escuchar este capítulo y conocer más del autor visitando el micrositio de la serie en www.radioeducacion.edu.mx.
0: También puede hacernos llegar sus comentarios a nuestro correo electrónico grandesesperanzas@radioeducacion.edu.mx.

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0: 232.
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1: Las 2:36.
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5: Hola, ¿qué tal, amigos y amigas de Radio IPN? Bienvenidos a esta nueva emisión del programa Vida y Letras, un espacio que resalta la importancia de los libros en la vida de las personas dedicadas a la literatura, a las artes o a la ciencia. Yo soy Mariel Damián y pueden encontrarme en Twitter e Instagram como @marielitaazul. No se olviden que pueden comunicarse con nosotros a través del teléfono en cabina al 55 15 49 59 25 o a través de redes sociales en Instagram, Facebook, TikTok o Twitter como @radioipnoficial. Comenzamos.
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5: En esta ocasión, el programa Vida y Letras nos acompaña el doctor Gabriel Obregón Molina, docente e investigador de la Escuela Nacional de Ciencias Biológicas del IPN, por supuesto. Bienvenido, doctor Obregón. Me da muchísimo gusto que nos acompañe el día de hoy.
6: Mariel, muchas gracias por invitarme.
5: Bueno, antes de comenzar, quiero contarles que el doctor Obregón y yo compartimos el espacio del Laboratorio de Variación Biológica y Evolución de la ENCB, en donde día a día nos acompañamos en el arduo trabajo de la ciencia. Y es sin duda una de las personas que más admiro en el ámbito de la ciencia, no solo por su gran inteligencia, sino también por su curiosidad e interés en la cultura. Me gustaría que nos platicara un poco más acerca de lo que hace y los proyectos en los que está trabajando actualmente en el laboratorio, para que las personas quienes lo están escuchando pues tengan una idea más clara de su trabajo.
6: Bueno, antes que nada, Mariel, muchas gracias por los conceptos que tienes de mí. No creo merecerlos, pero muchas gracias de todas formas. Actualmente en el laboratorio estoy participando en varios proyectos. Uno que es propio, que trata sobre expresión heteróloga o expresión funcional de genes, particularmente de genes citocromos P452. Y estoy participando en otros proyectos biogeográficos, que básicamente, igual le hablamos un poquito más al respecto más adelante. Tienen que ver con la distribución de ciertos organismos, particularmente pináceas y insectos coleópteros. Son los dos proyectos en los que estoy, o los dos conjuntos de proyectos en los que estoy participando. Adicionalmente, participo también en algunos proyectos de expresión funcional, de microorganismos asociados a coleópteros, particularmente a descortezadores, insectos descortezadores, que son coleópteros más o menos conocidos o muy conocidos en el ámbito forestal, que causan de daño moderado a daño intenso en los bosques de coníferas de México. Esos serían los dos conjuntos de proyectos en los que estoy participando. En particular, bueno, pues cada uno de esos conjuntos incluye varias tesis de algunos alumnos. Yo participo en las tesis de todos, no como director necesariamente, pero sí como colaborador o asesor, digamos, entre comillas, científico, ¿no? Y proyectos propios, nada más el de expresión funcional de citocromos.
5: Retomemos esta pregunta, pero también que nos platique un poco más acerca de los inicios, de cómo es que se convirtió en biólogo y poco a poco se fue encauzando su camino hacia la biogeografía.
6: Bueno, la pregunta es muy interesante porque tengo que hacer un llamado a mi memoria, que a ver si funciona. Cuando yo era niño, es clásico que todos los que estudian biología dicen, es que desde que yo era niño me interesaban los animalitos, ¿no?
5: Sí.
6: A mí me llamaban la atención, no tanto que me interesaran, pero me interesaban más bien las plantas, más que los animales. Y tuve la suerte de que en mi casa había muchos libros siempre. Y una de mis hermanas compraba en aquel entonces, les estoy hablando cuando yo tenía como 6, 7 años, compraba el equivalente de National Geographic en México, que era una revista que se llamaba Geografía Universal.
5: Ok.
6: No recuerdo quién la edita, o quién la editaba, mejor dicho, porque hace muchos años que dejó de circular. Pero era una revista que era técnicamente una copia de Geografía, perdón, de National Geographic. Tenía incluso los mismos colores, utilizaban algunas de las fotografías, pero nunca se llamó National Geographic. Y retomaban artículos muy interesantes que hablaban, al menos en cada volumen, había un reportaje sobre plantas o animales de diferentes partes del mundo. Y eso fue mi primer acercamiento a la literatura científica, aun cuando sea de divulgación, ¿no?
5: Sí.
6: Fue mi primer acercamiento. Y a partir de ahí, bueno, tuve acceso a enciclopedias. También en mi casa siempre había enciclopedias. Hay una enciclopedia que me gustaba mucho, que era Enciclopedia de la Fauna, que creo que era Editorial Salvat. Por ahí todavía hay algunos volúmenes que se pueden rescatar. Era una enciclopedia también amarilla con fondo negro, o al revés, negra con fondo amarillo, y tenía una imagen de algún animal en cada volumen. Y esa enciclopedia me fascinó, me volvió loco, y ahí fue cuando decidí que tenía que hacer algo relacionado con eso, ¿no? Cuando llegué a la preparatoria, tuve maestros que también me encauzaron por el área de la bioquímica, de la biología. Y ahí fue donde decidí que no quería ser ni médico ni veterinario, quería ser biólogo, ¿no? Mi conocimiento y mis alcances de qué significa ser biólogo en aquel entonces eran mínimos. Y entonces decidí salir de Querétaro, mi ciudad natal, me vine a la Ciudad de México. Casualmente mi primera opción para estudiar biología fue la UNAM. Y eso no fue porque el Politécnico no lo considera por alguna razón en particular, sino simplemente porque nunca supe que se estudiaba biología o que se impartía biología en el Politécnico hasta que prácticamente ya iba a terminar la carrera en la UNAM. Entonces ahí entré a la UNAM, después finalmente me mandaron a la FES Zaragoza, de la cual agradezco eso porque tenía un sistema en aquel entonces modular con un tronco común en el que me prepararon con un montón de materias de ciencia básica antes de entrar en la carrera propiamente, ¿no? Y así es como llegué originalmente a la carrera de biología. ¿Cómo llegué a la biogeografía? Bueno, pues ahí es otra historia un tanto casual. Y es una de las razones por las cuales yo les digo a mis alumnos que no se preocupen si de momento no hacen la tesis de sus sueños, ¿no? O si hacen un posgrado, si no se encaminan en el posgrado que ellos siempre ansiaron o desearon. Porque pues la vida nos lleva por muchos lugares y la biología es tan amplia que la capacitación que tú obtienes en la carrera o que obtienes en un posgrado la puedes aplicar en donde quieras, siempre y cuando tú lo decidas así. Entonces, regresando a cómo llegué a la biogeografía, originalmente yo hice una tesis de licenciatura con vainilla, Vanilla planifolia,
5: okay,
6: que es una especie, todavía se debate si es endémica a México o no, para mí sí lo es.
5: Uh-huh.
6: Y tiene importancia comercial, ¿no? Y además tiene una importancia cultural muy ancestral. O sea, se remontan sus orígenes el origen de su uso se remonta hasta los mayas. Y además es una especie que es muy carismática en general, ¿no? No solo por la historia que hay detrás, que en alguna ocasión te la platicaré.
5: Uh-huh.
6: Es un tanto larga, por eso no la menciono ahorita, pero hay una princesa involucrada y hay un amor prohibido, etcétera, etcétera, ¿no? De ahí, bueno, empecé queriendo trabajar con vainilla. Mi idea era hacer mejoramiento genético.
5: Ajá.
6: Y buscando dónde hacer mejoramiento genético, finalmente caí con la doctora Telma Villegas en Ciencias Biológicas, a quien le tengo mucho respeto y además le agradezco mucho porque me recibió y me dejó hacer con mi tesis de licenciatura lo que yo quisiera. O sea, ella me iba orientando, pero yo planteé el proyecto y hice todo. No acabamos haciendo mejoramiento genético, pero entramos en el área de cultivo de tejidos vegetales. Y entonces ahora la idea era producir embriones somáticos para posteriormente enfocarnos en mejoramiento genético, ¿no? Y eso pues lleva mucha experiencia. Entonces, como te decía, uno quiere una cosa y finalmente la vida te va llevando por otra, pero vas aprendiendo mucho en el camino.
5: Sí, y todo vale la pena.
6: Y todo vale, y todo sirve.
5: Todo sirve.
6: Finalmente, cuando terminé la tesis, me titulé, que ahí hice un break de 10 años porque antes de titularme entré a trabajar por cuestiones personales y tardé 10 años en titularme. Y finalmente, cuando me titulé, dije, bueno, yo quiero hacer una maestría, ¿no? Y entonces fui otra vez con Telma a que me orientara y me dijo Telma, pues fíjate que hay un grupo muy interesante donde está un chico nuevo, joven, Gerardo Zúñiga, y tiene un colaborador, otro doctor, Carlos Fabián Vargas. Entonces los fui a ver y les platiqué lo que quería hacer. Yo seguía yo con la idea de trabajar con vainilla
5: y mejoramiento
6: genético, ¿no? Y entonces llegué con ellos, los dos acordaron hacer una codirección. Me apapacharon mucho también, me recibieron con mi proyecto, así como yo lo llevé, no le objetaron nada. Y empecé a trabajar yo el primer semestre de la maestría con este proyecto de mejoramiento, pero antes de hacer mejoramiento, pues la idea era recuperar toda la variabilidad de los cultivos de vainilla, ¿no? En ese proceso salió un artículo, de hecho yo estaba en el primer semestre de la maestría, y a finales de ese primer semestre sale publicado un artículo de un chico que estaba trabajando en la Universidad de California, pero tenían un convenio con el colegio con el Instituto de Ecología de Jalapa, y él estaba trabajando con vainilla y de repente agarra y dice, no, la vainilla no es mexicana, la vainilla es originaria de Filipinas, ¿no? Y hace una serie de propuestas que literalmente llevaban el concepto de la variabilidad fuera de México. En ese momento tuve que tomar una decisión si seguía yo trabajando con esto. Además era un chico que se promocionó mucho, incluso sacó una editorial en National Geographic y otras revistas de divulgación, aparte de su artículo de doctorado. Y entonces el doctor Zúñiga me dijo, pues tú decides si nos seguimos por la misma vía, buscando variabilidad y eventualmente las relaciones filogeográficas y filogenéticas de la vainilla, o en lugar de ponerte con Sansón a las patadas, cambias de ruta, ¿no? Y otra vez la vida te va llevando por otros derroteros. Y entonces me propuso un proyecto muy interesante trabajando con Pinus Harvey. Pinus Harvey se conoce como el pino de las alturas. Es un pino que es endémico a México, ese sí. Es perfectamente reconocido a México y Centroamérica. Y solamente se encuentra en las cimas montañosas más altas, ¿no? Y ahí es donde empecé a trabajar con biogeografía y particularmente con filogeografía. Y todo cambió.
5: Definitivamente todo cambió ahí. Y además lo que más me gusta es que ahora es docente de esa materia de biogeografía y comparte con los estudiantes pues todos esos conceptos y conocimientos básicos acerca de la disciplina. También creo que una de las cosas que me llama la atención y me parece interesante, pues es como esta revista de Geografía Universal es algo importante en su desarrollo como científico, ¿no? Aquí empieza la literatura científica en este sentido de divulgación como un motor o iniciador de la curiosidad que posteriormente se va desarrollando. En este sentido también existen algunos otros libros que fueron significativos en lo largo de esto que nos cuenta, este camino hacia la ciencia.
6: Híjole, hay un montón. Bueno, como te decía, en mi casa siempre hubo muchísimos libros. Mi tío particularmente era un lector asiduo, yo diría que adicto. Le encantaba leer y leía de todo, ¿no? Entonces había de todo tipo de literatura. Y entre la literatura que tenía libros de Hermann Hesse. Y hay un libro de Hermann Hesse que no precisamente está enfocado en la ciencia, pero yo lo leí cuando estaba en la adolescencia y me marcó mucho porque finalmente fue una forma de decirme que yo puedo ser lo que quiera ser, ¿no? Y que en el camino va a haber muchas cosas que se van a atravesar, pero yo soy el que decide. Es el libro de Narciso Igualmundo. Es un libro muy bonito. Y y a partir de ahí, bueno, fue otro de los libros que recuerdo con cariño, ¿no? Y libros científicos, pues no puedo evitar mencionar El origen de las especies, ¿no? Pero El origen de las especies también, mi encuentro con él fue un tanto accidentado. Mi tío lo tenía también en una colección de libros, si no me recuerdo, de Editorial Utea. Eran unos libros chiquitos rojos con letras doradas. Tenía letra muy pequeñita, ¿no? Entonces yo lo tomé cuando estaba en la preparatoria, precisamente tratando de encontrar mi camino en el área biológica. Empecé a leer El origen de las especies y creo que no pasé más allá del prólogo y una o dos páginas del primer capítulo. Después, cuando estaba en la carrera, lo tuve que leer por fuerza. Cuando estaba en el cuarto semestre, lo leí prácticamente en dos semanas. Entendí menos de la mitad de lo que podía entender en aquel entonces y hasta ahí quedó, ¿no? Y finalmente, ya cuando terminé la carrera, lo volví a leer con más calma y fue cuando empecé a entender muchas cosas, ¿no? Pero ya hasta que terminé la carrera. Y recientemente, hace poquito, lo volví a leer y ya fue otra cosa diferente. Entonces, sí, efectivamente es uno de los libros que me marcó, pero no necesariamente para estudiar biología, ¿no?
5: Pero además también pareciera ser que es un libro acompañante, ¿no?
6: Sí.
5: Que apareció en momentos significativos a lo largo de su vida y que al mismo tiempo que usted se fue transformando profesionalmente, ¿no? Que fue desarrollándose académicamente, este libro empezó a tomar forma diferente también, uh-huh, ante sus ojos.
6: Sí, el significado fue completamente diferente, ¿no? Ahora ya tiene un significado. La primera vez que lo tomé no entendí absolutamente nada. Además, el estilo, yo lo llamo victoriano, no sé si cae dentro del estilo victoriano la forma de escribir de Darwin, pero es un estilo un tanto tedioso, ¿no? Quizá para los jóvenes de ahora les va a resultar un poco aburrido.
5: Aburrido, sí.
6: Porque Darwin todavía era de los que era muy anecdotario al momento de sacar conclusiones o de hacer análisis de algo. Y eso, pues, en mi experiencia con los jóvenes de la actualidad, pues ellos quieren ya algo más dinámico, más interesante, ¿no? Y pues Darwin se tomaba su tiempo.
5: Pero a mí me gusta eso. Creo que más bien esta generación es víctima de lo que Bauman llamaría tiempo líquido, ¿no? Que todo pasa rapidísimo, todo es efímero, redes sociales, la tecnología, todo es rápido, rápido, rápido. Y no, es como Darwin vivía la vida a su tiempo y la manera en la que él iba describiendo las cosas a mí me parece muy interesante, te va envolviendo hasta llegar al punto. Y creo que también es un personaje muy interesante porque a mí me gustan mucho los personajes de aventuras, ¿no? El simple hecho de pensar que se subió al Beagle y zarpó a lo desconocido.
6: Además estaba bien jovencito.
5: Sí, me encanta a mí esa historia, ¿no? Esa parte de desde niña, ¿no? Como los piratas, los caballeros, toda la narrativa de aventura. Y en este caso, bueno, pues no solamente de aventura, sino también de descubrimiento. Son cosas que me apasionan. Entonces, sí, entiendo que para muchos Darwin puede ser aburrido, pero vale la pena tomarse el tiempo para leerlo con detenimiento. Y este programa que justo se llama Vida y Letras, hoy nos comparte el doctor Obregón cómo los libros han sido este acompañante que nos marca, ¿no? Ya sea con literatura científica o con este libro de Gis, que yo no lo conocía. Yo de él, mi primer acercamiento, pues fue porque me llamó la atención, que es muy parecido a mi apellido, Demian. Uh-huh. Y posteriormente El lobo estepario y poesía de él.
6: Bajo la rueda.
5: Pero no he leído ese libro.
6: Te recomiendo el libro de Narciso Golmondo. Es un libro muy interesante. Dos personajes varones que tienen personalidades completamente opuestas y diferentes, y sin embargo entre ellos hay una amistad entrañable que llega incluso a hermanarlos de tal manera que no importa lo que pase en sus vidas, siempre van a estar cercanos, ¿no? Y bueno, no te platico más porque tienes que leerlo. El final no es precisamente Es un final característico de Germán Hesse. Pero bueno, tienes que leerlo y lo voy recomiendo para todos los que nos están escuchando. Léanlo, es un excelente libro. Me gusta más incluso que Lobo Estepario.
5: Sí, a mí me gusta mucho que las personas que escuchan este programa, yo les recomiendo que tengan a la mano dónde anotar, porque sinceramente salen muy buenas sugerencias de aquí. Bueno, continuando con las preguntas del día de hoy, me gustaría también que nos platicara acerca de su experiencia como docente. ¿Fue algo que en algún momento de su vida lo planteó como, sí, me gustaría ser docente, me gusta enseñar, o algo que surgió y que a lo largo del tiempo ha sido una actividad? Pues la docencia, desde mi punto de vista, es un conocimiento compartido bidireccional, porque a la par de que tú compartes lo que sabes, aprendes de lo que ellos puedan enseñarte. Y no siempre es algo necesariamente académico. Platíquenos acerca de su actividad docente en el Politécnico.
6: Ahora que lo preguntas, es interesante para mí recordarlo, cuáles son mis orígenes en la docencia, porque no es algo que necesariamente planeara hacer yo. Pero bueno, los que me conocen saben que el problema no es que yo hable, sino que me calle. Entonces, con esta, digamos, habilidad que tengo para empezar a hablar y no parar, en algún momento sí empecé a explicarle a desde que estaba en la carrera, a otros compañeros cosas que no entendían, ¿no? No estoy seguro de que me entendieran mejor a mí, pero yo les explicaba con gusto. Finalmente, ya hace algunos años tuve la oportunidad de dar clases de biología en prepa y fue una actividad que me llenó muchísimo, porque me di cuenta que la preparatoria, más que la secundaria o que incluso la licenciatura, la preparatoria es un nivel en el que los alumnos todavía no definen sus horizontes, y tú puedes influir en sus decisiones académicas. Entonces, yo tuve alumnos que les interesaba el área biológica, pero no sabían exactamente para dónde irse. Había algunos que les interesaba medicina o creían que les interesaba medicina. Tuve alumnos que toda su familia era de médicos y entonces ellos decían, es que yo tengo que ser médico, ¿no? Y entonces ahí tienes la oportunidad de incidir un poco en sus decisiones. Obviamente yo trataba de incidir, pero no moldearlos a mi imagen y semejanza, ¿no? O sea, la idea era tratar de influir o de imbuir en ellos el amor por la biología sin importar para dónde se fueran. Y en muchos casos lo logré y con bastante éxito. Alumnos que tuve en biología en la preparatoria ahora son médicos exitosos, QVPs, QFBs. Lamentablemente ningún biólogo, pero todos se fueron por el área biológica, ¿no?
5: Sí.
6: Y después, cuando entré a dar clases en ciencias biológicas, fue como una parte complementaria a los estudios de doctorado. Ya estaba yo por terminar el doctorado. Me ofrecieron primero dar métodos moleculares, algo que yo manejaba. Sí. Entonces fue relativamente cómodo y fácil. Y ahí es donde me di cuenta que efectivamente, como yo lo había considerado o lo había percibido en un principio, los alumnos de bachillerato, de prepa, son más susceptibles a emocionarlos con la parte de investigación.

0: mismo tiempo porque mis conocimientos de biogeografía eran específicamente para hacer una tesis, no tanto como para transmitirle a los demás alumnos toda esta información biogeográfica, que en realidad es inmensa, a pesar de que la biogeografía es una disciplina relativamente reciente. Y entonces no solo fui dando clases, sino fui aprendiendo con ellos. Y aquí fue donde volví a encontrar esa beta para motivar a los alumnos. Porque había alumnos que no sabían que sus trabajos podían incluir algo biogeográfico. No se imaginaban la amplitud de la biogeografía como disciplina ni de la filogeografía. Entonces, ahí sí, tengo el orgullo de decir que sí influí en algunos alumnos gracias a que llevaron biogeografía y a que yo aprendí con ellos. Pues logré transmitirles esta necesidad de saber el por qué las especies están donde están y no están en otros lugares diferentes, ¿no? Y ahorita recuerdo una anécdota que se presentó cuando justamente empecé a dar yo biogeografía. En una comida familiar en Querétaro, tengo una sobrina que en aquel entonces tenía unos 5 años. Y en mi familia siempre han hecho bromas de que yo me dediqué a la parte científica, porque mi familia es de ingenieros y médicos. Y entonces regularmente me mandaban a mis sobrinos para que me hicieran bromas, y en esta ocasión llegó mi sobrina y me dijo: oye, tío, ¿tú sabes por qué no hay pingüinos en el Polo Norte? Y entonces yo rápidamente me apresté a darle la mejor explicación para una niña de 5 años de por qué no hay pingüinos en el Polo Norte, ¿no? Y antes de que yo dijera cualquier cosa, ella me dijo: pues porque los osos se los comieron. Entonces, bueno, esa anécdota me sirvió a mí precisamente para dar una plática hace poquito en una secundaria donde nos invitaron. Y la llamé así: ¿por qué no hay pingüinos en el Polo Norte? ¿No? Y es parte de las preguntas biogeográficas, ¿no?
1: Sí.
0: ¿Por qué la biota, no solo los animales, sino la biota en general, plantas y animales, tienen esa distribución particular? ¿Por qué encontramos ciertos animales en alguna región del planeta y no están en otros lados? Esa es la pregunta básica, ¿no? Y mucha gente no se la hace, pero cuando se la hace empiezan a pensar en un montón de cosas, ¿no?
1: Sí, es un detonador para más y más preguntas científicas, y definitivamente eso fue una de las cosas que yo más disfruté al tomar esa clase de biogeografía.
0: Qué bueno.
1: Doctor, le agradezco muchísimo esta conversación. Siempre es un gusto enorme para mí poder platicar con usted. Les dije desde un inicio en el programa la razón del por qué lo admiro tanto.
0: Gracias.
1: Y fue un gusto. Yo espero que las personas que nos escucharon hayan disfrutado tanto como yo esta charla. Y quedan las puertas abiertas de este programa para próximas invitaciones.
0: Muchas gracias, María.
1: Bueno, pues tenemos una cita el próximo miércoles en punto de las 6:30 aquí en Vida y Letras. Gracias por escucharnos y gracias a Gerardo Padilla, productor de este programa. Nos escuchamos.
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5: Son las 3:05.
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1: Hola, hola, bienvenidos, bienvenidas, ¿cómo están? Estamos en un episodio más de Ya Oíste. Yo soy Génesis Sainez y hoy tenemos un tema muy peculiar, un tema que puede pasarle a cualquiera, nadie está exento. En la cocina, en el trabajo o incluso en tu casa, en la calle, que son las famosas quemaduras. Y vamos a hablar sobre qué hacer en un momento difícil que está, porque muchos entramos en pánico en ese momento, es como de, ay, se está quemando, está pasando algo, pero no, a esto nos viene a acompañar nuestro querido doctor Oscar Reyes, jefe del servicio de urgencias. ¿Cómo está, doctor?
2: Hola, buenas tardes, bien, gracias aquí, gracias por la invitación.
1: Ay, muchas gracias a usted por acompañarnos. Esto se va a poner bueno, porque estamos en una temporada donde justo puede haber muchas, muchas quemaduras, pero vamos a empezar sobre qué son las quemaduras, doctor.
2: Bueno, las quemaduras prácticamente son lesiones causadas por agentes físicos externos, principalmente sea fuego directo, líquidos calientes. Existe también las quemaduras por corriente eléctrica y en menor medida, pero también existen las quemaduras químicas. Entonces, wow, básicamente son lesiones térmicas, básicamente.
1: ¿Cómo son los tipos de quemaduras, doctor, que le han llegado?
2: Bueno, las quemaduras se clasifican, puede ser por, como ya mencionamos, por el tipo de agente que la ocasiona, que ya mencionamos que puede ser por fuego directo, le llamamos por escaldadura, quiere decir por líquidos calientes, quemadura química y quemadura eléctrica. Esa es una clasificación que es de acuerdo al agente físico que lo ocasiona. Y para nosotros como médicos es muy importante clasificarla de acuerdo a la profundidad o la gravedad de la lesión.
1: Ajá. Okay.
2: Hay varias clasificaciones, conforme van pasando los años, se han creado varias clasificaciones. La más usada o la que está más en boga es la que le divide en primer grado, segundo grado y tercer grado.
1: Sí.
2: Ajá, eso es de acuerdo. A nosotros como personal de la salud nos funciona mucho para determinar la gravedad de la lesión y a la vez de saber la gravedad de la lesión, saber si el paciente requiere ser tratado en un hospital o puede ser tratado en su domicilio. La quemadura de primer grado es la que comúnmente cuando vamos a la playa y nos asoleamos.
1: Lo bronceadito,
2: ajá,
1: acá.
2: Esa es una quemadura de primer grado. Obviamente, pues como la mayoría de la gente sabe, pues no es necesario ir al hospital para tratar ese tipo
1: Incluso hay
2: de...
1: gente que se broncea por gusto, ¿no?
2: Ajá,
1: o sea...
2: exactamente. Y es algo irónico, pero las quemaduras de primer grado son dolorosas precisamente porque afectan las capas superficiales de la piel, que se llama epidermis, y es ahí donde están los receptores del dolor.
1: Ya tocamos el de grado 1.
2: Primer grado,
1: ya ven. Nos vamos con el de segundo grado.
2: Okay. Sí, el de segundo grado, ya estamos hablando que ya la quemadura es más profunda. De hecho, la quemadura de segundo grado se divide en superficiales y profundas. Ajá.
1: Okay.
2: El segundo grado ya afecta a capas más profundas de la piel, en este caso la dermis. Y este tipo de quemadura es muy importante porque la recomendación es que sí se tenga una atención médica, que ya son más profundas a diferencia de las de primer grado. ¿Cómo los vamos a identificar? La piel se pone rosa y las famosas ampollas o flictenas. Ajá, ya
1: eso sí.
2: Es una característica de las de segundo grado que ya van a cursar con ampollas. Ajá, entonces... Este tipo de quemaduras, la sugerencia es que sí se vaya a alguna atención médica, a diferencia de las de primer grado.
1: Sí, sí me ha tocado ver, no me ha pasado, pero sí me ha tocado ver que el aceite creo que es lo más común que vemos, que les cae en la piel e inmediatamente como que empieza a salir la ampollita, o sea, obviamente entre el movimiento y todo, de que te arde, me tocó ver que a mi mamá le salió una enorme. Pero no entendía, o sea, yo en mi mente es como, ¿por cómo es que sale o por qué salen las ampollitas? ¿Es como media de protección de la piel o por qué se da?
2: La mayoría de las quemaduras de segundo grado, como bien mencionas, está ocasionado por líquidos calientes, ya sea aceite, agua hirviendo o también por objetos calientes como el clásico, la plancha, la secadora.
1: Yo con mi plancha del peine.
2: Entonces, la ámpula, o ampolla, como se le conoce, aflictena, no es otra cosa que se sale líquido de la piel y se acumula ahí. De hecho, más adelante vamos a ver que cuando ya las quemaduras son más extensas, algo que daña mucho al paciente es la pérdida de líquido o de volumen, que le llamamos nosotros. Ajá. Aquí también es importante mencionar, ya cuando entramos a una quemadura segundo grado, nosotros ya a nivel médico, es muy importante la extensión de la quemadura. ¿Estás de acuerdo que no es lo mismo que te, como bien mencionas, que te quemes una área pequeña de tu mano a que te quemes, por ejemplo, todo el tórax, ¿no? O todo el
1: Ay, sí.
2: pecho.
1: Pero pasemos a la de la quemadura de tercer grado, que esa es la última de la escala,
2: Sí,
1: por así decirlo.
2: es la más grave. Por lógica, pues la profundidad es mayor. Aquí es cuando el paciente inclusive ya tiene exposición de hueso, exposición ósea, cuando ya se queman tendones, ya se queman como músculo. Obviamente, pues son pacientes que se exponen a corrientes térmicas o están mucho tiempo expuestos, sobre todo cuando hay fuego directo, ¿no?
1: Claro.
2: Y desafortunadamente muchas de las veces el tratamiento es quirúrgico. Muchas veces inclusive si una extremidad está muy afectada, inclusive puede requerir amputación. Entonces ya es una quemadura pues ya más grave, ¿no?
1: Y hay una pregunta que me gustaría hacerle, porque creo que todos necesitamos saber esas acciones rápidas, que en dado caso no sé, estoy en mi casa. Y veo, o sea, para poder ayudar y también para saber qué hacer yo, ¿no? ¿Qué hacer cuando estás en ese momento, que no estás obviamente en el doctor o en lo que llegas? ¿Cómo tratarlo o hacerlo inmediatamente, una quemadura?
2: No, la principal recomendación es no aplicar ninguna sustancia a la quemadura,
1: Ni la famosa clara de huevo.
2: no, hay veces que le ponen antibiótico en crema, tampoco se sugiere, clara de huevo, algunas cremas como el tepezcohuite, el aloe. Entonces, la sugerencia es no aplicar nada de eso. Tampoco agua fría. Mucha gente, pues la lógica muchas veces llegaría a pensar, pues si se quema y está caliente,
1: Claro.
2: pues échale agua fría, ¿no? Sin embargo, no. Sí se sugiere obviamente que se lave la herida con pura agua, pero que el agua sea tibia o templada.
1: Okay.
2: Tampoco se recomienda poner hielo.
1: Y por ejemplo, ¿el agua es en contacto directo o como suavecito, por
2: No,
1: hacerlo?
2: directo.
1: Directo, okay.
2: Ajá, entonces y después taparla con un apósito antiadherente, o sea, evitar que no sea un apósito que se pegue en la piel y obviamente pues que esté limpio, ¿no?
1: Claro,
2: O de su
1: principalmente.
2: o sugerencia que esté limpio. Y si la quemadura sí se ve que tenga ampollas o todo sugiere que sea el segundo grado, pues sí se sugiere que vaya a atención médica.
1: Y lo que hoy nos comparte, doctor, es muy, muy importante, porque hay cosas que ni siquiera sabemos. O sea, podemos decir que es muy como de, ay, no me va a pasar, o nada más me quemé tantito, pero lo dejamos a la desidia y son cosas que se pueden complicar. Nos ayudó a desmentir muchos mitos. Muchas gracias. Y pues, sin más por el momento, yo le agradezco mucho que nos haya acompañado. Espero que se le haya pasado muy bien.
2: Sí, al contrario, gracias a ustedes.
1: Y pues nada, Easter Lovers, la verdad es que yo estoy muy, muy agradecida. Muchísimas gracias, doctor, por esta compañía, por compartir información tan valiosa. Yo soy Génesis Sainz, fue un gusto tenerlos aquí. Muchísimas gracias, nos vemos en el próximo episodio. Adiós.

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1: Las 3:19 minutos.
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1: Las 3:28 minutos.
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1: Son las 3:37 minutos.

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1: Son las 3:44 minutos.
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1: Las 3:48 minutos.
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1: Son las 3:52.

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2: Son las 3:59.
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1: Son las 4:09.
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1: Son las 4:15.

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1: Cuatro con 16 minutos.

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1: Son las 4 con 27 minutos.
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1: Son las 4:32.
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1: Son las 4:37.

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1: Son las 4 y 42 minutos.
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1: Son las 4:46.

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1: Son las 4 y 51 minutos.
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